0: locutor tener 6 meses para pagar los ganados comprados. Ahora estamos hablando de que lo van a estar pagando ya sobre el fin de año. Yo creo que es un aire importante y una herramienta muy, muy buena.
1: Marcel Despó, de Escritorio Ramos y García, muchas gracias por

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sobre la situación de violencia armada en Montevideo. Solicitó datos sobre grupos criminales identificados, barrios afectados por balaceras y las medidas adoptadas para enfrentar estos hechos. También requirió información sobre el origen

la hizo un gobierno y la presentó otro. Sí. O sea que ahí hay, y fue en el cambio de todo, de autoridades. Se termina, si no recuerdo mal, en diciembre de 2024 y se presenta en junio de 2025. Todo, todo.

0: 5 y 10 horas, entre 10 y 15 horas, entre 15 y 20 horas. Que todavía la encuesta fue un informe ejecutivo y no tenemos la encuesta final. Entonces no podemos, no sabemos si podemos desglosar esto. A un año de presentar la encuesta. Por eso digo, poner una cifra es complejo a veces, pero hay que advertir todas estas cuestiones. No es que no sirva para nada.
1: No, está bien.
0: Puede dar otro elemento. Aparte, la encuesta tenía unas características que estaban buenas, porque era una encuesta sobre actividades de niños, niñas y adolescentes. O sea que podría dar otras cosas, pero está, que no se le ha podido sacar el jugo necesario y a su vez

0: la intencionalidad a veces.
1: No, forma parte, es el trabajo.
0: Forma parte, claro. Pero a su vez, como no está reglamentado, tampoco hay una cultura, una educación, una formación en las productoras, bueno, en un montón de ámbitos.
2: No, y todo lo que venís hablando tiene que ver mucho con lo que hablábamos ayer, ¿no? Y

0: Sí. Porque de hecho hay muchos de los contenidos que generan, porque ahí hay una cuestión de lo que generan los gurises de contenido, ¿tá? Que eso monetiza, capaz que a veces no para...
1: Estas son las nuevas formas.
0: Las nuevas formas. Que no monetiza a veces para el gurí, pero sí para la plataforma, ¿tá? Entonces tenemos una cantidad de situaciones. Después tenemos videojuegos donde los gurises ganan premios por pasar de fase, uh-huh, y son vendidos dentro de la... De,

0: ir ese día.
1: Tenía que trabajar.
0: Tenía que trabajar, tenía sí que o trabajar. Sí. Claro. Después hay unos vecinos en La Gomar que se juntaron para. Porque las condiciones de la vivienda en la que vive toda la familia son realmente lamentables. Yo publiqué un artículo en ese momento, no cuestionando a la familia, porque alguna gente me cayó con eso. Yo no, en ningún momento nuestro foco o mi mirada es culpa.

del formato que tienen las plataformas digitales, de la mayor captación del tiempo del chiquilín, en realidad ahí tenemos que generar elementos de protección. Hay, sí, hay monetización, hay trabajo infantil, hay generación hay explotación económica, hay explotación laboral, hay un montón de situaciones. De hecho, si uno mira algunas de las cuestiones que desarrollan, sobre todo las niñas, están muy sexualizadas. Mucho del contenido de las niñas que suben tiene que ver con productos que no tienen nada que ver con la infancia. Muchas veces tienen que ver con productos de cosmética o ropa o vestimenta para adultos. O sea que sí, hay un montón de situaciones. Y a su vez,

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0: aliados.
1: En la actualidad no lo recuerdo exactamente, pero veníamos como en 6 o 7, no recuerdo exactamente. Ahí nosotros, y eso hay que remarcarlo claramente, lo tomamos de lo que sale en los medios de prensa.
2: Sí,
0: claro.
1: Hay muchísimo más.
2: Sí, son 24 heridos de bala a junio 2026, sí. El último que agregaban el 1 de junio, un niño de 9 años.

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demandas, que así debe en nuestro país transcurrir, como históricamente ha transcurrido. Hay un video que es muy gráfico. El senador Da Silva se para en una de las movilizaciones que se hizo en Cruces de Rutas, ¿no? Donde le pregunta a alguien que se está movilizando cuáles son las demandas. Esa persona empieza a decir que está en contra de los impuestos,

0: montón de empleos e ingresos en todo el país, particularmente en el interior, lo que tiene que ver con la seguridad, ¿no? Y seguir construyendo desde ahí políticas que se sostengan a lo largo del tiempo, ¿no? Esas son las luces amarillas, porque claramente el gobierno ha tomado decisiones que están relacionadas con los compromisos, claro, de gobierno.
1: Déjame, pero hay un montón de... Déjame volver a la luz roja, por favor.
2: Sí, yo también.

0: algo natural y saludable que exista de cualquier color y orden, tiene que estar ese juego entre oficialismo y oposición,
1: pero,
0: por supuesto.
1: Pero no querer que caiga distinto, el
0: claro, es una cosa
1: ejemplo, ¿no?
0: Que una persona, un legislador, esté sistematizando con distintos planteos, este

0: el negocio, pero que hay un límite que en este país nunca se traspasaba y se está traspasando.
1: ¿Y te parece es que algo. Está personificado en
0: bueno,
1: el senador Da Silva?
0: El senador Da Silva es uno de los voceros de esa actitud realmente más

0: presidente va a recibir a los transportistas autoconvocados.
1: Ya los recibió. Ya los recibió el sábado pasado. Y el presidente les firmó las demandas que ellos planteaban. Es más, ha habido diálogo con todos los sectores, porque acá lo increíble de todo esto, que se ha instalado como que la instalación de la guía, porque han habido reuniones donde se han firmado actas y se han acordado

blanco ni negro. Hay de todo en la viña del Señor, ¿no? Y yo creo que efectivamente hay transportistas que tienen dificultades. Por ejemplo, los transportistas de grano tienen dificultades, por ejemplo, cuando una carga se le paga un precio que no. De repente estás 10 horas esperando para.

0: que es la conducción, ¿no?, de la sociedad, de los ritmos, de las definiciones. Y eso el Uruguay ha marcado, no solo en la región, en el mundo, una lógica que viene de lejos.
1: El otro día, cuando estuvimos

cuando tú dejas, ¿no? Uh-huh. Aquello de la mirada diferente, de los énfasis diferentes, uh-huh. de las discrepancias. Por eso yo, del arranque digo, es necesaria una democracia de la oposición. Y cuando pasas a otro plano destructivo,

0: quiere instalar como que demando a partir de una falsa demanda, porque no es cierto que estemos viviendo un momento de alta de presión inflacionaria.
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0: político partidario esta cuestión de revisar gravámenes, revisar la matriz tributaria, considerar ese 1% a las personas más ricas?
1: Creo que ese espacio de búsqueda siempre está y que ese espacio de búsqueda sea equilibrado.

La sociedad, a veces cuando hablo con los gurises más jóvenes, me sensibilizo cuando veo que hoy tenemos generaciones mucho más sensibles en temas como el ambiente, que de repente nuestras generaciones no lo valoraban así. O el cuidado de la vida, de las personas, el tema de salud mental, el tema de los animales, ¿no? Cosa que nos ha ayudado a entender desde otra óptica que los que tenemos más o menos la edad que yo tengo, de 50 para arriba, no nos formamos con una sociedad con esos énfasis. Y yo creo que es importante la sensibilidad en esos temas. También entiendo cómo

¿Qué tal? Buenas noches para todos. Bienvenidos a las noticias en esta última emisión de Informativo Sarandí a la hora 22. Los invitamos a compartir desde ahora las principales noticias.

concretos de esta causa. Luego de analizar las actuaciones, el fiscal Rodríguez concluyó que no surgieron nuevos elementos que justificaran continuar con la investigación. Uno de los puntos examinados refería a la denuncia de que Guione habría omitido informar sobre imágenes de pornografía infantil encontradas en el celular de Jonathan Mastropierro. La fiscalía entendió que no pudo acreditar

de Plácido Echauri. La agente de 33 años se dirigía a prestar servicio cuando fue interceptada por cuatro delincuentes que circulaban en dos motos y la amenazaron con un arma para robarle el vehículo. La policía se identificó, dio la voz de alto e hizo cuatro disparos con su arma de reglamento, aunque los asaltantes lograron escapar con la moto de la efectiva.

movilizaciones zonales y plenarios departamentales en todo el país para informar a los trabajadores sobre la situación del conflicto. También dispuso suspender las horas extras y no aceptar nuevos cambios de horario hasta nueva resolución de la organización. El sindicato convocó a una movilización de toda la industria y dejó en manos de cada departamental la definición de la modalidad de paro para esa jornada.

incorpora cambios en la regulación de la actividad, entre ellos la obligación de realizar una inspección vehicular anual y la posibilidad de transferir los permisos de conducción en condiciones similares a las que rigen para taxis y remises.

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0: que jugó un partidazo.
1: Y sigue rompiendo récords, ¿verdad?
0: Sigue rompiendo récords. Igualó a Miroslav Klose con 16 goles. La verdad que es un momento importante porque todavía quedan varios partidos. Lo va a pasar, estoy seguro que lo va a pasar.

Hace 34 años, nacía una marca en los medios de comunicación que forjó su personalidad y estilo a través del tiempo. Año 1995, nominada al premio Tabaré en el género documentales. Año 1999, ganadora del Festival de Cine Internacional Cinemateca Rubro Ficción. Ganadora del premio Hannover 2000 en Alemania. Y en esta noche van a hacerte algo más que buena compañía.

0: pueden pedir. Gracias, gracias.
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0: Gabriel, bienvenido, buenas noches.

0: gira y chispea en la niebla.
1: Federico, me interesaría saber lo que dijo Gabriel de esas escofinas para afilar la cuchilla.
2: Sí.
1: Me resultó cómoda la imagen de Gabriel afilando la cuchilla.
2: Claro, me llama la atención que la lima que dijo que usaba para afilar fuera triangular. Porque generalmente...
1: Son redondas, ¿no?
2: No, generalmente la lima... Hay distintas formas de lima, ¿no? Hay... Sí, cilíndricas, podríamos decir por su corte redondas. Hay

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0: una confusión, creo que generalizada, popular, que yo la tenía hasta hace un año y medio, cuando mi hijo Francisco me desasnó en la materia.
1: A ver.
0: Sí, saben que hierro, el hierro es un mineral, uno de los elementos de la tabla periódica también. Es un mineral que con él se hace el acero, pero en sí de hierro no tenemos nada.

que el por ejemplo, una cuchilla o una lima, como dice el oyente Gabriel que llamó, tiene distintas formas de fundir, de templar y de mezclar el material, la

distintos tipos de acero. Todo lo que nosotros llamamos hierro, en general, lo que estamos, es acero. Pero acero de distintos tratamientos. Hay acero, lo que se llama dulce, que es el acero maleable, popularmente se le llama así. No es que tenga sabor dulce.

Por lo general la tijera de jardín, no la grandota, una más chica, que es para la, digamos, de pronto alguna enredadera que es media gruesita, ahí le doy un toque y corto, ¿no? Uh-huh. Y después el martillo, infaltable. Por alguna maderita que a veces se le salta a la casita de alguno de los perros que tengo,

Federico López, a propósito de este diálogo con Adriana, ¿tenés algún demo en Fertilidad Agraciada, un tutorial en el cual las y los oyentes

me surge ahora, o de resistencia, no lo voy a sustituir yo por aprender a soldar o a pegar hierro como lo hago. Pero en sí es una buena solución para el uso doméstico, de pequeño taller, una soldadora inverter se puede adquirir fácilmente.

0: Yo diría entonces que limpio bien la superficie, la canaleta, la barro con un cepillo, alambre o lo que sea, y luego
1: lubrique las ruedas.
0: ¿Cuánto vale el
1: Bueno, ahí desde 199 pesos.

0: porque al bloque, porque como siempre decimos, una premisa básica en materia de impermeabilización es controlar la humedad desde el lugar de donde entra. Si entra de afuera, no la vas a poder controlar desde adentro.
1: Claro.
0: Y si entra de abajo, también no la vas a controlar desde arriba. Es importante ese detalle, es fundamental.
1: Juan Carlos, buenas noches.
2: Buenas noches.

0: a las escondidas.
1: ¿Tenemos alguna respuesta para Juan Carlos, Federico?
2: Bueno, que cada material tiene distintos comportamientos, ¿viste? Los hierros, los aceros blandos, vamos a decir, los que generalmente se usan en herrería para confeccionar una reja, una puerta, una chapa.

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Me decía Federico que querías en cierto momento exponer sobre

0: de 3 kilos. Y bueno, siempre recuerdo la soldadora que tenía mi padre, o una soldadora que...
1: Tenía ruedas,
0: ruedas de hierro, había que empujarla, estaban cargadas de aceite, no sé cuántos litros de aceite llevaba.
1: Ocupaba medio garaje.
0: Claro, claro. Bueno, todo eso ha cambiado muchísimo. El tema de lo inverter, para explicarlo básicamente, genera, por ejemplo, la capacidad... Tiene una buena ventilación, tiene un ventilador, una turbinita adentro, que hace que se refrigere y

0: el uso más generalizado, y después 3,25 o un octavo de diámetro es la que se usa para soldar ya perfiles gruesos. Uh-huh. Entonces está, suelda cualquiera de esos tres tipos de electrodo de esta máquina, más o menos usándola 5 o 6 minutos a reventar y dejándola descansar unos 4 minutos.
1: Soldadura sin inverter,

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Las primeras amoladoras eran fijas en un banco, una piedra que gira sobre un eje, dos ruedas de piedra que giran con el motor en el medio, giran sobre ese eje y sirven para amolar, para desbastar principalmente metales como el acero. Así que eso es una amoladora de banco, es una amoladora estacional.

0: Un área para cortar. Esa máquina se llama Sensitiva. Es una especie de amoladora exclusivamente para corte que es estacionaria, se usa de banco y eso se usa mucho en herrería. Lleva un disco de corte de 14, hay algunas de 12 también, pero de 14 o 16 pulgadas, algo así como 40 centímetros de diámetro.
1: Sensitiva se llama.
0: Sí, es una.

0: Y bueno, se va a pasar.
1: Ya va a pasar. Iba a dar tres opiniones porque te iba escuchando y justo estaba cocinando y tal vez no podía participar.
0: Te agradezco.
1: Pero sí voy a dar tres opiniones. Una, estuvieron hablando sobre un revoque que no podía dar hidrófugo. A mí me tocó una vez y vos sabés cómo lo solucioné, porque bien, no podía dar el hidrófugo. Un rodillo, le pasé cal, dejé que secara, y después impermeabilizante, santo remedio, tal día.

que usaría un herrero. Son, por ejemplo, el disco de corte de 4 pulgadas y media, es el que más se usa porque es para la moladora chica, unos 11 centímetros y medio de diámetro. En eso existen de distintos espesores. La calidad, como hemos dicho ya más de una vez, ha mejorado muchísimo. Son más finitos, provocan menos fatiga en la herramienta.

0: diámetro.
1: Por lo que se llevaría más material a demasiado claro, diámetro.
0: Claro, pero son, se ve que son más difíciles de hacer y de generar precisión en esa mecha, de hacerle el filo. Por ejemplo, imagínate una mecha de un milímetro que tenga buen filo. Claro, es muy difícil. Claro. Entonces, las mechas muchas veces estás... Una persona te hace un, te pide un presupuesto de 6-7 mechas y muchas

0: doméstico cotidiano para cortar, para hacer perforar este metal. Y bueno, te quedas como completo, vamos a decir.
1: Solamente metal, no son para madera.
0: Bueno, ahora voy a decir algo, un dato controversial.
1: Pero antes vamos a ver el set, ¿te parece?
0: Sí.
1: ¿Cuánto vale el set de seis mechas alemanas?
0: 550 pesos.
1: 550 pesos.
0: Sí.
1: Y es aprovechen la ganga.
0: Claro, ¿sabes que hay mechas? El mismo juego de muy mala calidad puede haber de menos de 200 pesos, pero tal.
1: Sí, sí.
0: Pues. Una cosa.

va a usarlo en un taladro de alta velocidad. Por eso se dice mecha de alta velocidad. Ahora se simplifica diciendo mechas de alta. Bueno, ese término cada vez está más en desuso. Pero lo que con qué voy con todo esto es que la mecha para madera sirve si vos vas a usar un taladro que tenga la opción de velocidad variable y lo uses a bajas revoluciones.

con una forma bien cónica, por decir, simplificar y hacerlo rápido, sería como un pinito. Tiene un eje cilíndrico y después un pino que tiene distintos escalones. Son una mecha escalonada. Tiene inicialmente en la punta un diámetro de 2 milímetros y va aumentando hasta llegar hasta 10 milímetros. Y otra que empieza

distintos tamaños de pino, por decirlo de alguna manera. Sirven para, por ejemplo, para tener una sola mecha y hacer distintas perforaciones. Generalmente se desafilan, cuando se desafilan no tienen forma de afilar, pero cumple con un requisito básico que

No podés iniciar con una mecha que sea mayor a 3 milímetros. Por más que vayas a hacer un orificio de 12 milímetros. Tenés que irlo haciendo progresivamente los agujeros. Por más que sean 20 agujeros. Bueno, tenés que hacer primero 20 orificios.

0: hasta llegar al 10. Son varias mechas, por eso a veces un juego de mecha es útil. Pero a veces un herrero te dice, bueno, no, yo gasto más las finitas porque siempre las uso, y las otras después elijo el diámetro del orificio que quiero.
1: Vamos a hacer una pausa, Federico. ¿Qué tenemos para el próximo segmento?
0: Bueno, hablar un poquito de la herrería, los antióxidos y los esmaltes sintéticos de Tersuave.
1: Pausa.
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0: Tuvieron, creo yo, el servicio de entregar el hierro a domicilio. Pero tenían bastante poco trillado el rubro de todos los insumos. Entonces, eso lo tenían descuidado. Ellos vendían hierro y se preocupaban por vender solamente
1: la varilla de hierro.
0: Ahí está, los perfiles, todas las varillas.

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0: No.
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Ya no quería vivir más. Entonces, bueno, mi vida cambió, como lo dije, y yo me dediqué a escuchar muchos programas de radio, pero hay uno que me llamaba la atención de sobremanera. Y bueno,

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están logrando, porque ha llegado al punto en el cual usted ya no quiere saber absolutamente nada de ella, ni ella tampoco de usted. Los problemas son muy fuertes, las complicaciones son demasiado grandes y en este momento, pues la relación está...

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suerte, de la envidia, del odio, de la maldad, que se han dado cuenta. ¿Cuántas personas en este momento me están escuchando y han venido dándose cuenta de que son víctimas de la mala suerte, del daño, de la brujería, de...

quién le engaña, quién le miente y qué es lo que sucede verdaderamente en su vida o en su destino. Le podemos mostrar el rostro de aquella persona que le ha hecho el mal, el daño, no para que le guarde odio, rencor o venganza, sino para que se pueda usted prevenir.

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1: El tiempo, ¿qué pasará?
0: 5 minutos pasan de las 5 de la mañana, una jornada fría, la de este jueves. Ya les contaré cómo continuará el tiempo. Por lo pronto, el reporte del Instituto Uruguayo de Meteorología

0: de referencia.
1: El 23 de junio en Santa Bernardina, en el local de conferencias de Sociedad Rural de Durazno, tendrá lugar el 24º taller de evaluación de diagnósticos de gestación en ganadería vacuna.

Entonces, creo que lo que uno va viendo, que se va consolidando la producción criadora, se va incorporando información. Entonces, yo tengo expectativa de que, si bien hubo una sequía importante,

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Y durante el embarazo, una deficiencia severa de yodo puede afectar el desarrollo neurológico fetal de forma irreversible. A lo largo del siglo XX, distintas regiones del mundo

0: solamente la cantidad de nutrientes aplicados, sino la capacidad del sistema de ciclar, de disponibilizar y sostener minerales a través de la biología del suelo, y que bueno, que regenerar implica mejorar la disponibilidad de nutrientes que empieza en el suelo y termina en el plato, digamos.
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0: actualizábamos los indicadores del día.
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2: Seguimos avanzando en este cuarto encuentro de la semana. Seguimos.

pero para todas las categorías, tanto para terneros, terneras, novillos, para todas las categorías, aquellos que tengan los créditos aprobados Brows, bueno, se tienen 180 días, que indudablemente creo que es una herramienta sobresaliente. Y bueno,

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Acciones empresariales y productivas, qué señales están dando los granos, qué factores están pesando sobre los precios y qué puede esperarse hacia adelante. Vamos a recibir en la comunicación a Antonio Ochoa de

e Matteo Magnone Ugo, Don Bongocero, Mario Chichito Cabral, 1936-2026, es una nota sobre Chichito Cabral, fallecido hace pocos días.

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1: Hay una tendencia hacia una mayor estatización de la economía uruguaya. Juan Carlos Protasi, economista y expresidente del Banco Central, dice estar preocupado y no ver una perspectiva clara en relación a la economía uruguaya. Eso lo justifica en cierto desorden en cuanto a que no hay una línea única dentro del gobierno e identifica

visiones distantes entre el Ministerio de Economía, el de Trabajo y el PITCNT. En entrevista con Crónicas, el expresidente del Banco Central afirmó que hay una tendencia hacia una mayor estatización o socialización de la economía uruguaya y resaltó que se insiste en el aumento de los impuestos a los ricos como si fuera una fuente inagotable de recursos. Uruguay es un país emergente maduro. El economista y gerente de PwC, Ramón Pampín, destacó

Y el agro, el PIB de Uruguay se expandió 0,9% interanual en el primer trimestre de 2026, según los datos oficiales publicados por el Banco Central. Proponen modernizar normativas.

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político de Orsi, Marcos Carámbula, el senador Daniel Borbonet, el ex intendente de Montevideo y ex ministro de Educación, Ricardo Bellrich, presidente de la Comisión de Programa del Frente Amplio, y el publicista Claudio Invernizzi, quien trabajó en las campañas electorales de Tabaré Vázquez en 2014 y Daniel Martínez en 2019. Carámbula fue quien convocó a varios de los presentes. El encuentro incluyó el análisis de la coyuntura política actual y de la baja aprobación que tiene el

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la cadencia diplomática y la meticulosa coreografía de una cumbre internacional. Negocian que presidentes de Estados Unidos e Irán firmen. El Ministerio de Relaciones Exteriores de Irán está considerando un plan para que los presidentes

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0: Ya se estaban retirando y apareció en la cancha el director técnico, Marcelo Bielsa. Está en 34 grados la temperatura en Playa del Carmen, donde se está preparando la celeste con la camiseta más linda del Mundial. Así de Washington Post, en el ranking que hizo, la colocó a la camiseta uruguaya y se preparan nuevamente para jugar ante Cabo Verde este domingo.
1: Bien, ya no, nos vamos, simplemente un apunte de, bueno, lo de Cabo.

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presión. 7 grados en el este, 6 grados en el centro del país, 8 grados en el oeste y 10 grados a esta hora en el norte. 15 grados es la máxima que pronostica Inumet hoy, con precipitaciones hacia la tarde. Comenzamos una mañana con el cielo nuboso y con heladas. En el este, 16 grados la máxima, estará con cielo cubierto, heladas, neblinas y bancos de niebla. Y habla a periodos de cubierto hacia la tarde, no da precipitaciones allí hoy. En el centro del país, 15 grados la máxima, sí, con precipitaciones, neblinas, heladas y ya con un cielo cubierto.

0: Daniel Arbulo, aquí en Informativo Sarandí, a propósito de este y otros temas.
1: La Cámara de Diputados dio sanción definitiva al acuerdo de libre comercio entre el Mercosur y EFTA. El Senado Federal de Brasil fue el primero en ratificar definitivamente el acuerdo en la región.
0: El Mercosur y Japón oficializarán el inicio de negociaciones para un acuerdo de alianza económica. El bloque regional busca estrechar vínculos con una de las

0: del Sur, que se disputará a las 22 horas en Guadalajara. Leodán González y Antonio García estarán en el VAR.
1: Bueno, ayer, bueno, Colombia le ganó a Uzbekistán 3-1, Ghana le ganó a Panamá 1-0, con dos goles de Harry Kane, Inglaterra 4, Croacia 2 y Portugal y Congo empataron 1-1.
0: Edinson Cavani rescindió contrato con Boca de Argentina y seguirá su carrera en otro equipo aún no definido. Desde la vecina orilla se informó a través de algunos medios que el nuevo director técnico, Rodolfo Arroyo,

condenada por mala praxis a la que accedió Informativo Sarandí. Lustenberg cuestionó que actualmente la comisión no tenga prácticamente regulación jurídica y que no tenga potestades para disponer una inhabilitación preventiva. Por ejemplo, una de las cosas que destaca

0: sentar el oficialismo para ampliar los controles en la adquisición de armas.
1: El senador del Partido Nacional y exministro del Interior, Nicolás Martinelli, sostuvo que no hay ninguna evidencia que indique que las balas utilizadas en los enfrentamientos criminales

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certificados, cortes de vacuno y de ovino uruguayos, y también sucede lo mismo en los supermercados con heladeras especiales donde están los cortes elaborados en Uruguay, lo que no deja de ser importante, que va acompañado además siempre con una presencia en lo que tiene que ver con la promoción y la publicidad, ¿no? Y más en

vacas de invernada que quedan para mañana. Y por último, pero no menos importante, la Unión de Productores y Exportadores de Frutas del Uruguay confirmó el lanzamiento oficial de la cosecha citrícola. Va a ser el próximo martes 23 de junio en Pueblo Gallinal, que está casi

0: No,
1: Sí, la
0: ya.
1: verdad que sí. Una
0: Vamos a
1: mañana.
0: tener sol, a ver si nos saca un poco este frío.
1: Mucha luminosidad precisamos.
0: Sí,
1: Vamos.
0: Por suerte. Claro
1: Hasta
0: que sí.
1: luego,
0: Vamos
1: Javier.
0: arriba.
1: 7 de la mañana, 36. Sí, igualmente para ti. 7 de la mañana, 36 minutos. Vamos a la pausa. Se viene Roberto Moar, todas las instancias mundialistas que están sobre la mesa, los resultados de las últimas horas, lo que pasa con la Celeste que esperamos para el próximo partido. El domingo vuelve a jugar.

0: últimas horas, lo que pasa con la Celeste, que esperamos para el próximo partido. El domingo vuelve a jugar Uruguay, ¿eh? Vamos a ver cómo se preparan nuestros representantes y reiteramos que hoy estaremos conversando con Daniel Arbulo, defensor del vecino de Montevideo.
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0: de afecto y de reconocimiento, no podía entrar por un tema de visado. Él había confesado que su sueño era que su mamá lo pudiera ver en acción en el Mundial, y eso se va a concretar, ¿no?
1: Contra Uruguay.
0: En el medio de tantas discusiones que hay sobre

tomada por Rodolfo de Arruabarrena. Es muy difícil bancar a un jugador que hace tanto tiempo que no juega. Nosotros tenemos una dimensión de afecto y de cariño por Cavani, después hay una dimensión física, no ha podido ponerse en forma. Ahora sí había hecho un intento de operación.

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20 kilómetros en la hora, 1021 hectopascales la presión, 89% es el índice de humedad y 15 kilómetros la visibilidad. 8 grados en el este, 5 grados en el centro del país, 8 grados en el oeste y 11 grados a esta hora en el norte. Como advertíamos en esta mañana, por lo que dice Inumet, neblina nuevamente y niebla. Hay 900 metros de visibilidad en 33 que está con niebla, neblina también en el departamento.

hecho que amerite sanción. O sea, dos cosas: si es, efectivamente se actuó en forma incorrecta y si eso determina una sanción y qué sanción. También puede pasar que al fin del sumario se resuelva que no ni existió este no existió el hecho incorrecto o ilegal y que por tanto no hay sanción. Es decir, es un proceso.

Miralles, quien interpuso contra ella recursos de revocación y jerárquico en subsidio. En cuanto a los argumentos mencionados en el recurso, se alude gravísimas irregularidades formales y sustanciales, la privación del derecho de ejercer la profesión y demás. Es por eso que

0: Con respecto a la comisión, también entiende que hay que fortalecerla y queda entonces este caso de la inhabilitación o no, que dice debería ser un tema estudiado para que cuando se presenta un recurso o se observa haya estándares para seguir y una jurisprudencia en cómo actuar en determinados casos.
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bueno, España está con todo el tema del expresidente del gobierno español, José Luis Rodríguez Zapatero, sobre la mesa por el caso Plus Ultra, una empresa de navegación aérea, donde se acusa al expresidente de lavado de dinero, que habría apoyado

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1: Guillermo, muy buenos días. ¿Cómo te va? ¿Cómo estás?
2: Muy buenos días, Aldo.
1: Muy buenos días.
2: Buenos días, Lauri. Audiencia, un gusto estar con ustedes.
3: Buen día, Guille. ¿Cómo estás?
2: Pero. Embalado, no me para más.
1: Como pelotón en bajada.

0: Que tengas un buen día,
1: Tú también, Aldo, que tengas
0: muchas gracias,
1: un buen día,
0: muchas
1: un
0: gracias,
1: abrazo.
0: Muy amable.
1: Un beso, Lauri, que tengas un lindo día también. Y audiencia, si Dios quiere, nos encontramos a mediodía.
2: Así es, Guille. Y anotamos allí en los pedidos la semana que viene en Buenos Aires, que también nos preguntaban.
1: Bueno, cómo no.
0: Bueno, dale, un abrazo.

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0: Provincia, transporte público, 116, también espacios públicos, ¿no? Y después el equipo de trabajo. ¿Se puede cumplir con todo esto?
1: Bueno, eso es parte del debate que estamos dando en términos de la institucionalización de la Defensoría. Vamos a cumplir 20 años de funcionamiento. Montevideo tiene ya una costumbre de tener en la Defensoría un espacio donde se le reclame y se le haga planteos a los gobiernos subnacionales y nacionales.

0: se le haga planteos a los gobiernos subnacionales y nacionales. Y estamos en un momento en donde necesitamos consolidar un espacio laboral permanente. Nosotros claro. trabajamos con becarios y pasantes de la Universidad de la República y de la UTU.
1: Que cuando aprenden el oficio se van.
0: Que cuando van sí. conociendo la realidad, dónde va un reclamo, qué tiene que hacer un municipio y demás, hay una alta rotación, eso es parte de la cuestión. Tiene lo positivo que vienen con una mirada fresca y muy crítica de las situaciones, ¿no? Entonces,

0: nuestro en los próximos 3 años que nos quedan va a ser consolidar un equipo, poder acordar con la Junta Departamental, tener una base sólida que surjan de un llamado público, sean funcionarios permanentes, que seguramente consoliden la institucionalidad que tiene la Defensoría. Sí, yo
1: estaba viendo justamente en todos los documentos que se manejan, no hay una lista de prelación de personas mediadoras comunitarias para que ingresen por concurso. ¿Cuántas personas serían?
0: Bueno, nosotros ahí hicimos una cosa interesante en acuerdo con varios municipios, que es convocar a mediadores para...

Que se presentaron y nosotros hemos identificado que la estrategia de mediación comunitaria es una estrategia de solución de conflictos que permite, entre otras cosas, que luego de la mediación cambie la vida cotidiana en el barrio.

las infancias y lo terminamos ocupando el espacio de los adultos. Y nos enojamos porque la gurizada juega a la pelota en una cancha que hicimos para que jueguen a la pelota, ¿no? Esto es cotidiano, digamos, ¿no? Sí. O la cuestión vinculada con la ocupación, no sé, las comparsas y las escuelas do samba que se están desarrollando en muchos barrios. Eso es identidad. Tiene que ver con el derecho

normativa que dice después de tanto tiempo podrán ser rotadas, y ahí hay una dificultad que es los tiempos de rotación en algunas ferias tienen que ver con el desarrollo más que de la feria, de la periferia. Bueno, una vez que se consolidó y que tengo decenas de cuadras, es complejo hacer la rotación, nosotros eso lo entendemos, pero también reivindicamos el derecho de los vecinos y las vecinas a

eso disminuye enormemente los tiempos, ¿no? Hay formularios ya preestablecidos para hacer las consultas y la primera etapa es de consulta de información. No todos los asuntos terminan en reclamos reales porque, bueno, a veces...

0: la intendencia y los municipios, tenemos la posibilidad de solicitar copias de expedientes. Y esto estamos hablando de
1: los problemas. Pero el hecho es que no hay respuesta mágica acá, o sea.
0: No, no, acá lo que hay que lograr es primero ordenar cómo es la situación. Si es una consulta solo, si es un reclamo, si ese reclamo tiene un asidero en las normas y en los tiempos, que son como los dos componentes. Claro.

0: Siempre. Exacto, y generamos las condiciones para poder hacer conversatorios con el gobierno nacional, el gobierno subnacional. Nosotros estamos recorriendo.
1: Pero, por ejemplo, cuando te viene, te dicen, mira, acá enfrente hacen un ruido bárbaro, ¿qué podemos hacer?
0: Bien.
1: O sea, ahí va alguien y habla directamente ahí.
0: Bueno, ahí depende. Si lo primero que averiguamos es si la intendencia del municipio ha actuado en función de eso.
1: Claro.
0: Bien. Lo segundo que averiguamos es que nos presenten un informe en torno a las normas. A veces, en el caso de ruidos molestos, se cumple la norma de sonido dentro del evento, por así decirlo, pero el problema está afuera.
1: Claro,
0: ¿no? El problema está afuera y ahí nosotros le hemos planteado.

0: Nosotros estuvimos atendiendo en Casabó, atendimos también en Santa Catalina, hicimos un recorrido y seguimos atendiendo la zona de Maracaná, estuvimos en Santiago Vázquez, coordinamos con los consejos vecinales, y esto lo que permitió fue que muchísimos asuntos que a veces no llegaban a la Defensoría llegaran de manera cotidiana, y permitió que además en el municipio generáramos de alguna manera una red que nos permite llegar a, que permiten a los vecinos y vecinas conocer la Defensoría.
1: Sí, y hubo un caso también de el propio alcalde que hizo prácticamente un reclamo, ¿no? De política contra una política pública en cuanto a la situación que se estaba dando con las personas en situación.

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0: tan natural, ¿qué se prioriza? ¿Que haya una pizzería en la esquina con mesas en la vereda o el descanso del vecino? ¿O cómo hacemos para regular eso y que todos puedan convivir, no? Es un debate que tuvimos en el Parque Rodó tiempo atrás, recuerdo que estaba planteado ver si era necesario o no una zona determinada para los boliches.
1: Claro.
0: Los boliches todos en tal lado.
2: Claro.

gente en situación de calle. Yo me quedo con eso también de seguimos aplicando políticas de desplazar de un punto A a un punto B, que ya sabemos históricamente que no han funcionado. Al revés, políticas públicas que generan después los problemas que ellos mismos

Por supuesto, pero yo he notado que en algunos casos la respuesta por gente, yo que vivo, veo una persona en situación de calle y aviso porque parto de la base que esa persona está necesitando algún tipo de ayuda, ¿no? Yo he hablado con gente que dice, no, yo no me quiero ir de acá, me voy a quedar acá. Mm.

Gente que decían, mirá que a mí me filmaron, yo di el ok para ello durante una intervención. Bueno, ahora es el senador Pedro Bordaberry que plantea en un proyecto de ley la posibilidad de que todas las intervenciones quirúrgicas, como así también lugares sensibles en materia.

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Pero qué lindo, a mí me parece por lo menos muy lindo ver a esa policía uruguaya cantando la canción de No te va a gustar de frente a la tribuna, de espalda obviamente al campo y la emoción que tenía esa mujer, ¿no?

comunicado en realidad en la noche de ayer. Pero yo también estuve charlando, si les parece, lo podemos ver, con el ministro de Turismo acerca de esta presentación, acerca del interés de Uruguay y el Uruguay Day, pero también sobre la polémica que se está dando con la pista.

con solo 50 metros de visibilidad, eso es realmente increíble. Más allá de eso, lo que tiene que haber es, por supuesto, un manejo seguro de eso, y eso implica capacitación, entre otras cosas, para los operadores. Sin perjuicio de que eso esté en manos del

0: Está bien el sistema tecnológico, pero hay que capacitar a la gente despacito por las piedras. Estuvimos muchos años sin esto, no nos vamos a operar justo ahora.
1: Muchísimas gracias.
0: Gracias a ti.
2: Espectacular.
3: Bueno, ahí teníamos la palabra del ministro de Turismo.

0: Oh.
1: Sí, en realidad él no me supo decir al final qué día era que iba a empezar a ponerse
0: Sí.
1: operativo, pero al final, por lo que pudimos averiguar, este fin de semana puede pasar que ya se empiece a poder aterrizar y salir desde la pista. ¿De qué se ríe mi
2: No,
1: padre?
2: sí.
1: ¡Estás de langa,
2: Entró
1: padre!
2: a
0: No,
2: mirar y a
0: no,
2: reírse.
0: no. Tú sabes por qué,
1: Loquito
0: hijo. Tú
1: Nieto.
0: sabes, ¿eh? ¿Qué lo tenés?

0: Hoy vamos a tener,
1: dime,
0: vamos a tener un, vamos a inaugurar una suerte de espacio teatral, puro teatro en las cosas en su sitio. Es un qué lástima.
1: ¿Qué es esto?
0: Mucha, digo. Es un tinta transparente totalmente actuado con lástima que Paulita no está, pero vamos a tener una primera actividad.

0: con forceps. No, no, no podía, no podía, no podía hacerlo. Y además, vos sabés. No, pero además vos sabés que nosotros nos debemos a lo que es un periodismo estricto, objetivo, riguroso, pero lo increíble es que no pude agregarle muchas más cosas.
1: Qué difícil.
0: No se levante. Va a estar bravo. Va a las 11, hijo. Si estás al gas.

0: yo no me olvido.
1: ¡Píntame!
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0: Con el pronóstico del tiempo, 7 grados de temperatura en estos momentos en Montevideo, 6 fue la mínima aquí en la capital, 14 la máxima prevista para hoy, no hay anuncio de lluvia.
1: Eso según Inumet.
0: Eso Inumet para hoy jueves.
1: Según AQR hay lluvia, sí, en la noche de hoy. ¿Sí?
0: ¿A quién creer? ¿Sí? ¿A quién creer?
1: Y aparte lo venimos diciendo, se mantiene. La lluvia en la noche y en la mañana de mañana. Área metropolitana. Las temperaturas no me cierran. Sí, para mí hoy hace un frío distinto. O sea, a otro nivel.
0: Más seco, no sé.

0: Hijo, a ver, hijo y audiencia y los compañeros acá, dentista. Siguen las estafas telefónicas. Escuchate lo que sucedió en el día de ayer, si no es indignante. Nos tenemos que ir a Colonia Valdense, qué lindo que es Colonia Valdense, ¿no? Qué lugar. No, siempre lo mismo.
1: No, Carlos.
0: Colonia Valdense, Nueva Helvecia. ¿Cómo hacen para estar tan limpio? Deben ser otras personas, ¿no?
2: No, y son otro uruguayos.
0: Otro intendente, ¿no? Otro, ¿no?
3: Bueno, sí,
0: otro
3: intendente, sí. Y son otras personas. Las que viven ahí.

Unidos, todo el tema de los hurtos que parecen cosas diarias, ¿no? Como, ¿sabes lo que es el split change? Preguntale ahí a los gringos que la tienen. Te voy a dos casitos: split change y el shoplifting. El split change es una práctica que acá está a la orden del día. Y es cuando vos vas a pagar algo, puede ser en una estación de servicio, un súper, lo que sea.

día de compras que las hizo y quedó un cinturón, y es así, estoy cambiando los nombres nada más, un cinturón que sale sin alarma. Mirá si sale alcahuetes. Sale de Marshall y se mete en Ross, hace unas compras y cuando va a pagar, la cajera se da cuenta que hay un cinturón que no es de ella, que no está pago y que es de al lado. Lo denuncia. Sí, esto no está pago. Hay que

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0: Hola. Las 10 de la mañana, 16 minutos, temperatura baja, frío en la mañana, pero mucho calor ahí adentro del estudio.
1: ¿Y sabes
0: por qué? Porque hoy no es un día cualquiera aquí en Radio Sarandí, en las cosas en su sitio.

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1: Ya me tomo uno.

Los equipos deberán asegurar nitidez de imagen, claridad de audio, identificar con precisión los procedimientos, el personal interviniente que está allí, los tiempos empleados también. Se va a exigir un mecanismo de doble almacenamiento para blindar la preservación de los archivos y a su vez la propuesta enfatiza que estos registros van a formar parte de la historia clínica del paciente, de manera que van a estar

Tenemos que asegurar la preservación de las filmaciones sin ningún tipo de falla técnica. A su vez, también se establece que los prestadores de salud tienen que garantizar lo que es la conservación de estos.

0: Sí, bueno, ¿qué pasa con todo esto?
1: Sí, es debatible, ¿no?
0: Sí, es debatible. Otro de los temas que va a mencionar la diputada en esta segunda parte es que ella ha notado que ha habido un cambio con el paso del tiempo. De aquel gran hermano que en principio aparecía este proyecto, ahora como que los médicos dicen, bueno, a ver, no está tan mal si esto nos da garantías a nosotros, ¿no?
1: Pero es que sin ir más lejos, es parte de la misma discusión de que esté todo registrado en cámaras en la

0: qué proyectos ingresan para el tratamiento y qué proyectos no, qué lobby podés hacer, ¿sí? ¿No? Todo eso también incide. Y bueno, ahora el proyecto vuelve a estar sobre la mesa en un momento en el que la coyuntura, claro, lo empuja también.
1: Exactamente. ¿No? Y ella hablaba

sean absolutamente audibles y perfectibles. No queda claro quién va a pagar esa inversión, porque yo no me imagino que instituciones que están con dificultades, que quieren invertir en otro

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2: ¿Tenés planificado lo de esta noche?
3: Sí, cenamos todos en la cocina nueva.
2: ¿Te parece?
3: La idea era que vieran los revestimientos españoles de Living Ceramics, ¿no?
2: Claro. ¿Y la comida?
3: Todo en base a alimentos diuréticos.

Es uno que es de la autoría del ex ministro del Interior, senador actualmente del Partido Nacional, Nicolás Martinelli. Sí. Es un proyecto para que las lesiones ordinarias provocadas con armas de fuego, lesiones ordinarias, dice textualmente, básicamente balaceras, tiroteos, que no terminen en homicidio, puedan ser investigadas de oficio por la fiscalía, incluso

Vincula estos episodios a lo que decíamos, ¿no? Las disputas entre bandas criminales que se dedican al narcotráfico, también están las tentativas de sicariato, producto también de esa disputa entre ellos, deudas por consumo de drogas, cuántas veces hemos escuchado, ¿no? Llegan a las bocas, hace poco mataron a 3 personas en una boca de drogas. Todas esas cosas que van pasando en el ambiente del crimen y de las que nos enteramos a veces y que muchas veces quedan...

0: Fiscalía y además de tener testimonios o sí. testigos.
1: Los fiscales están siendo entrenados justamente para que toda esa tecnología que está disponible pueda ser utilizada, ¿no? En un caso de juicio. Uh-huh. ¿No? Sí. Son casi todos ellos están todos.
2: Yo le planteaba a Martinelli esto de, bueno, lo que dicen los fiscales, ¿no? De que en definitiva si se da la situación de que no quieren participar, los involucrados no quieren dar información, colaborar, claro. Es una limitante que por más que muevas esto, que cambies los códigos, no va a cambiar. Y él me decía, bueno, sí.

Lo que sucede también es que acá se dio, y hablando de la productividad del Parlamento que mencionábamos con Paula, una situación particular. Por un lado, el decreto que todavía no fue formalizado por parte del Ejecutivo llamó la atención que fuese por decreto y no por proyecto de ley, pero bueno, no importa, bien, es un decreto.

0: Zavala, existe la posibilidad de hacerlo en el Ministerio del Interior.
1: La trazabilidad.
0: Sí, exacto. Pero Martinelli, que fue ministro, claro, dice que en realidad, dice lo siguiente, yo sé que no pueden, entonces están tomando una decisión en función de elementos que no pueden confirmarse o que hoy no hay estudios académicos, claro, o científicos para poder hacerlo.
2: Lo que pasa es que muchas de las municiones que se importan de forma legal son las mismas que entran de bagallo, son bala brasilera.
0: Decía, sí, al ministro que tanto le gusta decir que quiere basar sus políticas

0: Eso, ¿no? En los países donde se implementó.
1: No, es nada. Es mucho más lógico decir, tenés un chumbo o lo entregás en la comisaría, lo llevas a la comisaría, no quiero saber más nada con esto, o lo más lógico, además funciona bastante, es bastante ejecutivo. Vas a defensa y registrás el arma y ya queda. Este revólver, esta copeta, este rifle es propiedad de Pepe con este número y queda por ahí. Los delincuentes no andan con armas
0: registradas.
1: Sí, no. Entonces, me parece interesante más fomentar, si usted tiene un arma.

llamada con la niña para indicarle paso a paso cómo y dónde debía entregar el dinero y los objetos de valor. Este caso ocurrió en Colonia Valdense y es investigado por la Fiscalía y por la Policía.

Esta noche vamos a jugar con todo. Va a haber roce, mucho roce. Vamos a sudar hasta no poder más. Nos vamos a quedar sin aliento, pero vamos a seguir. 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

0: ¿Dice así?
1: No.
0: Bueno, es solo una escena en donde usted, señora en casa, va a escuchar. Quizá no tenga nada de terror este relato, ¿no? Va a escuchar algo absolutamente absurdo. Las dos veces con absurdo.

0: tenemos a Helen Ackley, que es nuestra Alejandra.
1: Muy bien.
0: ¿Qué tal, Alejandra? La vendedora de la casa, una vieja chanta y excéntrica, amante de la astrología, que vivió décadas con los fantasmas como si fueran sus mascotas. Y por otro lado,
1: sí,
0: quienes habla, el juez, quienes habla es el que va a encarnar, uh-huh, al juez Israel Rubin, juez de la Corte Suprema. Ahí está con el martillo, ¿no? Juez de la Corte Suprema de Nueva York, un hombre pomposo, cansado de leyes normales, que decide ponerle algo de creatividad a la sentencia.
1: Bien.
0: Vayamos a lo nuestro. Esta es una sala.

0: casa antes de comprarla. Si el techo se cae, es su problema por no mirar arriba. ¿Por qué no revisó la presencia de espectros? ¿No llevó un medidor de plasma? ¿No lo llamó Guillermo Lockhart?
1: Lockhart estaba en Salto. Además, los fantasmas no aparecen en la inspección de la estructura, su señoría. El arquitecto, por ejemplo, revisó los cimientos, no las posesiones demoníacas. Esta mujer que estoy mirando, la señora Helen

0: fantasmas?
1: Obvio que sí.
2: Bueno.
1: Sería una falta de respeto.
3: Mirá vos la veterana.
1: ¿Cómo no voy a negarlos a ellos? Hasta me arreglaban las cortinas cuando habían viento. Me cambiaban los cueros de...

0: eso, pero por las razones más absurdas posibles. Escuche con atención el dictamen que le voy a redactar para la posteridad de los anales de la jurisprudencia estadounidense.
1: Sí, escucho.
0: Cuando un vendedor ha promocionado activamente su casa al público como un lugar lleno de espíritus, no puede cambiar de opinión en el momento de la venta y aplicar el principio de caveat emptor, pretendiendo que la casa es una vivienda normal. ¡Usted! ¡Usted, vieja torrata! ¡Señor Ackley!

0: Fantasma, va.
1: Bien, bueno. Y así, señores, como la justicia de este país determinó que los fantasmas existen ante la ley, pero solo si ayudan a devaluar el precio del mercado de una casa victoriana. Este caso será estudiado, ¿sabe dónde? En todas las facultades de derecho del mundo, como el día que el más allá tuvo que someterse a las reglas del mercado de bienes.

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0: De lo productivo que te acuerdas, sos un imbécil y un envidioso, oh, un tarado.
1: Parecés la señora de la casa embrujada. Pará,
0: sí, bueno, lo dijo Trump, lo dijo Trump.
1: Sí, sé que lo dijo. Sí, lo pongo en duda también. Y tercer punto, los 60 días, es para discutir lo más importante.

La señora, a mí me parecieron que bueno. Fue firmado, entonces le decía, por firma electrónica, decía, no va a ser necesario que vaya a Trump, el presidente de Irán, Masoud Pezeshkian, muestra el acuerdo ya con la firma digital, que ya lo tuvo, que lo hizo...

0: que se mueve mucho, ¿no? Estuvo ahí con Emmanuel Macron y lo firmó, ¿no? Y viste que a mí me llama la atención quiénes fueron sus asesores, Kushner, el ¿cómo se llama? El que está casado con la hija, uh-huh. Es el yerno.
1: Sí.
0: Y después un agente inmobiliario, esos son los tipos que negociaron la
1: sí, paz, por ¿no? fuera de lo institucional, digamos, ¿no? Claramente.
0: Bueno. Los puntos, punto uno, cese.

0: Se realizó en el estrecho, va a complicar el paso. Las compañías de seguro dicen, ojo con esto, que no están, que cruzo sin ningún tipo de inconveniente. Así que va a seguir complicado bastante tiempo más, aunque se haya firmado esto.
1: Garantizar el paso seguro y gratuito de buques mercantes durante 60 días. Uh-huh. O sea, va a ser gratuito los 60 días, pero después viene el peaje, ¿no? Después, la reconstrucción, esto es increíble.

0: Estaban embargados por parte de Estados Unidos de las cuentas iraníes. Es un dinero importante que quedaría liberado. ¿Es lo que entiendo?
1: La guita que tienen guardada, no solo en los Estados Unidos, ¿no? En toda parte del mundo, en Francia. La República Islámica de Irán reafirma que no adquirirá ni desarrollará armas nucleares. Usted está negociando con la Guardia Revolucionaria, uh-huh. ¿No? Son los terroristas, o sea que la garantía de todo esto, porque tienen ellos el uranio enriquecido, pero dicen que, bueno, estarían dispuestos a no seguir avanzando, pero que el uranio no sale de Irán. Uh-huh.

0: con alza, pero sí, como bien decía Pepe recién, pasamos raya. Esto es un bochorno, ¿no? Es un bochorno. Estos hombres, esta gente, estos delincuentes, estos terroristas que están al mando de Irán, se dieron cuenta que tienen algo mucho más poderoso que la bomba atómica. Que es el estrecho de Hormuz.
1: Sí, sí, sin duda. Como vos bien decías, es un estrecho que siempre estuvo abierto y que después terminó siendo moneda de cambio. También

0: De la mañana, 48 minutos en Lima.
1: ¿Qué pasó?
0: Las 11 de la mañana, 48 minutos en Uruguay.
1: ¿Qué pasó?
0: El conteo del 99,4. No. Siguen, ¿ah? Siguen contando. 99,4. Keiko Fujimori, 50-10. Roberto Sánchez, 49-89. Están con una diferencia de 9.157, 9.118. Unos. No sé ni cuánto decirte por cuántos votos son. Son diferencia de

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0: lo vamos a premiar como corresponde.
1: A premiar. Al que venga con la botellita y que venga, si quiere, también el gordo le hará con una Bills y la compartimos entre todos.
0: ¿Te parece bien? Se la ha tomado todo.
1: Sí, sí.

este jueves. El cielo nuboso a cubierto con precipitaciones y neblinas para mañana viernes 19 de junio. Se pronostica una jornada con precipitaciones aisladas, pero mejorando a partir de la tarde-noche, con una mínima de 7, máxima de 14 grados. En el este del país hoy la temperatura llegaría hasta los 16 grados, con el cielo nuboso y periodos de cubierto. También menciona precipitaciones y neblinas, esas precipitaciones que se extenderían

0: De 24 horas en reclamo de más recursos para la educación. La jornada incluye una asamblea general, a esta hora, en el IABA, donde se analizará la discusión sobre la rendición de cuentas y también aspectos vinculados al Congreso Nacional de la Educación.
1: La ministra de Transporte y Obras Públicas, Lucía Echeverri, asistió esta mañana al Parlamento para informar sobre el avance en la implementación de la guía virtual, que es rechazada por varios sectores del transporte de carga, también con

0: segundo en la fase regular y cuarto en la tabla anual.
1: Y en básquetbol, Peñarol incorporó al argentino José Vildosa para disputar las finales de la Liga Uruguaya frente a WADA. El jugador sustituirá al estadounidense Norris Cole, que sufrió un desgarro.
0: Y por el ascenso a la Liga Uruguaya, esta noche van a jugar Olimpia ante Lago Mar, Tabaré frente a la Reborges y Estocolmo frente a Albatros.
1: Anoche Verdirrojo le ganó a Sayago 82.

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2: Tenemos al dólar en la compra en pizarra 38.95, en la compra y en la venta 41.15, el euro 43.64 y 48.58, el peso argentino 002.020 y el real 6.90.860.

0: frío de época, ¿no? Es sube y baja el otoño y el invierno.
1: Distinto de la ola polar, póngale.
0: Claro, sí, sí.
2: Porque tiene esa denominación, Guille, como vos creo que lo marcás siempre, que tiene que ser 3 días seguidos, claro, con temperaturas que estén
1: sobre el cero,
0: muy por debajo,
2: ¿no? Por debajo de lo esperado para la época.
0: Hay, ¿no?, que ver cuál es el límite que se pone, ¿no?
2: Uh-huh, claro.

0: Daniel, un abrazo. Vale, un abrazo. Y audiencia, hasta mañana si Dios quiere.
1: Chau, chau, Guille.
2: Chau, chau.
0: Hasta mañana.
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Latina, de las legislaciones más robustas vinculadas al tema de tenencia y porte de armas y municiones. De hecho, no hay absolutamente ninguna evidencia académica o científica que indique que las municiones que se utilizan en las balaceras, que todos conocemos, provengan de un mercado legal. Ninguna evidencia. Por lo tanto, yo creo que acá lo que tiene que haber es un control más exhaustivo por parte del Ministerio del Interior, que en definitiva ya tiene una dirección específica sobre ese tema, que es la Dirección de Fiscalización de Empresas, para fiscalizar las armerías y los importadores y los tenedores

Según consta en la versión taquigráfica de la Comisión de Salud por el caso de la anestesista Inés Miralles, condenada por mala praxis, a la que accedió Informativo Sarandí, Lustenberg cuestionó que actualmente la Comisión no tenga prácticamente regulación jurídica y que no tenga potestades para disponer

0: ¿no? Allí sí. En pleno Borro, frente a una plaza con juegos infantiles, está bueno. Así que queríamos consignar esto porque la situación está bastante complicada por
1: sí,
0: allí en la
1: exacto,
0: zona.
1: Mucha tensión. Mm. Bueno, de todos modos, cualquier novedad a propósito de esto la tendremos también aquí en Informativo Sarandí. Volvemos a otros temas locales. Por ejemplo, esta encuesta de la consultora Factum que determina que

0: dentro del evento, por así decirlo, pero el problema está afuera.
1: Claro,
0: ¿no? El problema está afuera y ahí nosotros le hemos planteado a la intendencia.
1: Un bar, por ejemplo.
0: Un bar, por ejemplo, o un espectáculo de música. Ahí lo que nosotros le hemos planteado a la intendencia es que es importante dar algún debate en torno a los procesos previos y el posterior de los eventos. Uh-huh. Porque muchas veces el reclamo tiene que ver con un evento determinado y en términos de norma no hay un incumplimiento del ruido.
1: Sí.
0: ¿No? Ahora, la previa es complicada.

0: instancia donde reúna a todo el gabinete antes de enviar el proyecto de rendición de cuentas al Parlamento. Según supo Informativo Sarandí, hasta esa fecha mantendrá varias reuniones con los ministros para definir detalles de esta iniciativa.
1: El secretario de Presidencia, Alejandro Sánchez, destacó que las principales prioridades de la rendición de cuentas van a ser primera infancia, seguridad y atención a las personas en situación de calle.
2: Va a ser parte

propuesta del diálogo de seguridad social para la atención a la primera infancia estará dentro de la rendición de cuentas, que es un cambio radical, porque implica la integración de todas las partidas que van a la primera infancia, implica la duplicación de esas partidas a lo largo del tiempo, y eso es algo que se incorpora en la rendición de cuentas.

la segunda prioridad de la rendición de cuentas es seguridad. Y allí se está trabajando en el marco, junto con el Ministerio de Economía y Finanzas y el resto de los ministerios, para ver qué recursos acercamos al Ministerio del Interior para potenciar el trabajo, tanto sea en lo que tiene que ver con aspectos tecnológicos y técnicos. Y también el segundo componente que está dentro de esta política es la situación de calle, donde hemos presentado la Estrategia Nacional de Atención a Situación de Calle, que tendrá que tener financiamiento, entre otras cosas, porque como ustedes saben, una rendición de cuentas, tanto sea en el Poder Ejecutivo como en el Parlamento, siempre tiene muchas demandas del movimiento sindical, de los sectores empresariales y de los ministerios. Hay que ver cómo priorizamos las áreas más importantes, que son las más sensibles, que la gente nos está reclamando, y eso estamos, en eso estamos trabajando.

0: de seguridad operacional. Según señalaron, las autoridades les aseguraron que el sistema va a operar únicamente con la dotación de personal requerida y que se adoptarán las medidas necesarias para garantizar esa condición.
1: El gremio también advirtió que todavía quedan aspectos técnicos por resolverse y que el sistema está lejos de poder funcionar con toda su capacidad. Agregó que las posibilidades actuales permitirán una operación sujeta a múltiples limitaciones.

realmente increíble. Más allá de eso, lo que tiene que haber es, por supuesto, un manejo seguro de eso, y eso implica capacitación, entre otras cosas, para los operadores. Sin perjuicio de que eso esté en manos del Ministerio de Defensa, hemos estado en contacto ya, sobre todo con el subsecretario, con Joel, y eso se está pronto a solucionar en estos días. Esperemos que esto quede operativo en estos días. Pero, repito, está bien el sistema tecnológico, pero hay que...

que demandan estos partidos con elevadas temperaturas que se están jugando aquí en el Campeonato del Mundo, pero bueno, con la tranquilidad de que los jugadores que estuvieron el otro día van a poder estar a la orden de Marcelo Bielsa, y también seguramente con el agregado de que José María Jiménez, bueno, de repente ya, si es necesario, pueda tomar minutos en el partido frente a Cabo Verde, si es necesario.

Sería el cruce con Argentina en 16avos, lo que sería una locura, porque imagínense la cantidad de argentinos, de uruguayos en Miami para un hipotético partido. Claro, todo cambia si Uruguay gana el grupo. Si Uruguay gana el grupo ahí, podríamos ir a Los Ángeles. Es factible que, pero ahí hay que ver un poquito los resultados de otros grupos, con quién nos podría tocar. Ya si somos.

0: si Cándido tiene alguna posibilidad de salir, y en ese caso Nacional haría un esfuerzo importante desde lo económico para seducir a justamente Espino, pero por ahora eso está frío. Y bueno, y se está buscando también alguna otra posibilidad, un zaguero, otro delantero, y después está todo el ruido de Cavani, Daniel.
1: Eso,
0: y Valeria, ¿no?
1: Te iba claro. A preguntar si te lo imaginabas, por ejemplo, en el fútbol uruguayo, ya Matosas le abrió las puertas, dice, el desayuno sí. Está servido para que venga cuando quiere.

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0: ¿La pistola que estaba en su casa de quién es?
1: La pistola era de él, sería de él, porque acá en este barrio tiene que andar calzado porque están de vivo.
2: Bueno, ahí estábamos escuchando a Daniel y oyentes al padre de este adolescente de 16 años que murió en esas circunstancias.

0: más afines.
1: El 46% de la población de Montevideo desaprueba la gestión del intendente Mario Vergara, un 23% la aprueba, 30% ni aprueba ni desaprueba y un 1% no respondió según la última encuesta de la consultora Factum.
0: Y los principales

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0: más bien muy coyunturales, ¿no? Estos acuerdos recién firmados, algunos que ya comenzaron a operar, pero tal vez lo más interesante de estas instancias con expertos uh-huh. es allanar el lenguaje y que todos podamos comprender en qué momento, en qué estado de situación está Uruguay en comercio internacional.
1: Bien, esa es una amplia pregunta, ¿no? Pero, a ver, para ponerle un poco de foco, lo primero que tenemos que tener en cuenta, que creo que a veces en el Uruguay no lo identificamos, es que el rubro comercio exterior, dígase principalmente

0: seguramente le digan, no, ya tengo casi todo vendido de acá a septiembre, de acá a octubre, de acá a noviembre o de acá a fin de año. O sea, problemas de colocación como había en el pasado, hoy no tenemos. Entonces tenemos que ir por otro lado.
1: Y hay posibilidades, me quedo pensando, ¿no? En al ser un país relativamente chico en comparación con otros sistemas productivos, también hay posibilidades realmente de cambiar ese foco, porque una cosa es ser buenos en lo que

Yo creo que en un plazo de 8 años podemos estar en un proceso de poco más de 10-12% acumulativo durante 8 años, tratar de duplicar, ¿no? Con algunas ventajas, con algunas desventajas. Por ejemplo, la ventaja es que nosotros tenemos muy concentrado.

0: Creo que hay que avanzar también en todo el tema de innovación de productos, creo que en eso, y servicios también, porque estamos hablando, claro. En Uruguay hablamos mucho de productos, pero también tenemos que atacar el tema servicios.
1: Sí, ¿no? Que totaliza creo que algo así como 800 o más millones de dólares por año, ¿no?
0: No, los servicios, los bienes fueron 13.500 y los servicios fueron unos 9.000 más o menos.
1: No, correcto, sí, tenés razón.

Es un poco lo que yo planteaba al principio, ¿no? Creo que tenemos que acercar a la gente que pone ideas y ideas con un proceso, ¿no? Porque esto no es una idea en... nosotros estamos muy acostumbrados al infinitivo, ¿no? Ar, er, ir, pero esto hay que bajarlo a una gestión, ¿no? Entonces, por lo menos en el tema

0: al principio, está desenfocado con la demanda internacional y a veces los costos que tenés para producirlo son más altos que otros, aunque pegues en el producto y digas es este. Y lamentablemente eso es muy difícil de frenar en un mundo globalizado, porque ahí surge una palabra que en el Uruguay está en el debe, que es la famosa palabra reconversión. Nunca pudimos casi reconvertir nada. Desde recuerdo de los...
1: Yo el ejemplo del vino, por ejemplo.

A ver, yo creo que los impactos son difíciles de lograr. Yo vi, hay algunas medidas que van a tener, creo que algún impacto. No creo que sea, o sea, nosotros tenemos un tema y simple para decirlo. Cuando uno va al supermercado, una pasta de diente vale 3-4 veces más que en Europa. Lo cual es una locura. Uno ve una pasta de diente en Uruguay y vale 6-7 euros y en cualquier supermercado de España vale 1,5 o 2. Bueno,

180. Empezamos 90, terminamos en 180. Nosotros compramos 130. ¿Ah? Entonces, yo creo que obviamente no es solo temas normales.

0: sucede en el comercio exterior.
1: Gonzalo Lellín, especialista en negocios internacionales, muchas gracias por estos minutos.
0: Gracias a ustedes, estén muy amables por la invitación.
1: Y éxitos, Antonella, en lo que venga. Pausa, seguimos avanzando.
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3: las 22. 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

0: Personas que le tiraron piedras a los efectivos, la Guardia Republicana intervino con munición no letal para dispersar los disturbios y a esta hora la policía mantiene la presencia allí en esa zona.
1: Bueno, todo esto el ministro Carlos Negro comparece ante la Comisión de Seguridad y Convivencia de Diputados para informar de los cambios realizados en la cúpula de la Policía Nacional.
0: Estos cambios dispuestos por el ministro generaron cuestionamientos de la oposición.

0: importancia y la relevancia que tiene es que esta es una estrategia nacional de intervención que llega al territorio de forma simultánea a las políticas públicas y que permite la sostenibilidad y la presencia del Estado permanente.
1: ¿Cómo se va a destinar el dinero en partida?
0: Nosotros vamos a firmar también un préstamo que venimos trabajando con la CAF dentro de esta línea de crédito de los 250 millones, de los primeros 50 millones que son para estas 5 zonas en las cuales vamos a intervenir. Después seguiremos por las restantes.

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0: de Relaciones Exteriores en el Día de Uruguay en Miami. Y allí también lo que se mencionó es que Uruguay obviamente está abierto a las inversiones de cualquier empresa interesada en encontrar estabilidad institucional y seguridad jurídica. Vamos a un tramo de lo que decía el canciller Mario Lubetkin en el marco de este Día de Uruguay en Miami.
1: Estos días aquí en Miami

0: Alejandro Pereda y la directora del Instituto Uruguay 21, Mariana Ferreira.
1: Bien, bueno, hasta aquí las noticias. Nos vamos a despedir, ya llega Viva la Tarde, luego los flashes informativos y la edición de las 18 horas. Que pasen todos muy bien.

0: sea, y todas cosas preciosas. Sí. Claro. Allá arriba, y mirá que viniendo, diciéndote la voz de mucho. Pero yo qué sé, no, yo la primera vez que entré a este edificio, que fue cuando fui a trabajar a M1 ahí arriba, la primera persona que me encontré fue a Evelyn, no me olvido nunca más.
1: Es verdad.
0: Fue la primera persona con la que me crucé acá en la
1: oficina de Coelho.
0: Exacto. No era Coelho en aquel momento, había otras personas. No, te estoy hablando del año 2000. O sea,

0: No, de que siempre me lo mandan a decir en los mensajes y todo, y los quiero mucho.
1: Y gracias, y gracias, ¿sabes por qué? También por la paciencia. Gracias por eso también.
0: A veces, porque no es fácil encontrar. A veces es perdido, pero
1: sí, sabremos, pero
0: tratamos mucho siempre.

0: Si Ramis, si Ramis fuera el maestro Po, ¿recuerdan al maestro Po? Que era el maestro de Kung Fu, aquel que tenía los ojos blancos. Discúlpeme, Superchi, pero usted sería el pequeño Saltamontes.
1: Ya veo para dónde viene la cosa.
0: El pequeño Saltamontes.
1: Tomo nota.
0: Y no está Ramis, entonces tenemos que hablar con el pequeño.
1: ¿A qué hora va a ser el solsticio de Cáncer?
2: ¿A qué hora?
0: La cara de

0: En la 690 y en la 102.9. En un ratito vamos a conversar con Silvia Nadal.
1: Hasta ahí. Silvia Nadal. Porque vos decís Silvia Nadal y los oyentes van a preguntar, ¿quién será Silvia Nadal? Sí. Y es una de las personas que se ha viralizado en este país en las últimas horas, pero de una manera imponente.
2: Impresionante.
1: Viral. Vos porque no tenés redes, pero hasta capaz que si viste el informativo...
2: Sí. Capaz si que quieren ir

0: sí. tantos milímetros y demás, exacto. cómo se accede a eso. Y bueno,
1: el poder de fuego claro, que hay en la calle.
0: Y que hoy, cada vez es mayor, y eso también se sabe. Entonces la idea de hablar con Zavala hoy es poder conocer ese proyecto que se presentó en las últimas horas, de qué va.

0: de Vivaldi.
1: Sí, claro.
0: Y otras que merecerían el bolero de Ravelo, ¿sabes? Un bolero de Ravelo, una cosa más como más arrastradita, más.
1: Puede ser. Igual el bolero de Ravelo.
0: No lo digo por él.
1: El bolero de Ravelo.
0: El bolero de Ravel
1: es algo sublime. El bolero
2: tienen que reflexionar al final, pero necesito irme.
1: Te eleva.
2: Necesito irme a escribir un rato.
0: Yo no digo que no sea sublime el bolero de Ravel, pero viste que a veces acompaña más un disparate el bolero de Ravel.

Montevideo el 28 de septiembre. Samarcanda, Bujará, Jiva, ciudades legendarias que aún viven las historias más antiguas de las caravanas que unían Oriente y Occidente. Y también Armenia, tierra de montañas imponentes, tradiciones milenarias y una cultura.

0: con la gente.
1: Se puso
0: botón con la gente. Charles empezó a hacer, y a hacer y a deshacer. Empezó a subir impuestos. Y la gente no se lo aguantó.
1: Es como el miedo cuando le preguntaba qué haría usted con ese puesto de subgerente.
0: Claro.
1: Lo mismo.
0: Lo mismo, seguramente lo mismo. Es lo mismo. Sí. Entonces, bueno, ¿qué pasa? La gente se organiza y va a hablar con Charles. Charles, necesitamos que nos bajes los impuestos porque no estamos pudiendo pagar. No estamos pudiendo. ¿Y Charles qué hizo? Porta tres pepinos lo que a ustedes les pase. Ustedes tienen que responder ante mí, ante el conde, y tienen que pagar todo lo que hay que pagar. Entonces, ¿qué hace la gente? Tenían dos opciones. Eran cientos de familias.

0: Igual te pusieron No Me Pido.
1: Uy.
0: Ahí va.
1: Vos está bravo esto.
0: Va.
2: Le viene una cosa.
1: Está bravo.
0: Ponchá acá, mi amigo. Ningún boicot.

0: Bueno,
1: de nicho.
2: Sí, Alguito.
0: No, ¿cómo es nicho?
1: De nicho.
0: No.
1: Nicho nos van a mandar a nosotros en un momento. Gracias por este. Más allá de todo el tema de la frase,
2: el dato
1: no es inútil. El dato es muy útil.
2: Sí, ¿no? Por supuesto.
1: Porque estoy seguro que casi
0: esa frase tiene que ir al lado de las letras Montevideo en la playa Positos.
1: Quiero,
0: dice,
1: sí, tiene razón. Quiero ver de vuelta la parte de arriba del afiche de

0: Quiero,
1: sí, tiene razón, tiene razón. Quiero ver de vuelta la parte de arriba del afiche de boicot, que llama al boicot. Es un afiche que llama al boicot. Porque o boicoteamos o vengamos. Quiero ver de vuelta la ficha, por favor.
2: Mientras le voy contando estas consideraciones de los oyentes, es profunda porque se hunde como la piedra.
0: Puede ser.
2: Carolina te lo manda con cariño.
0: Gracias, Carolina.
1: No, pero está bien.
0: Son formas de ver la vida.
1: No,
0: ¿verdad?
1: Está bien. Acá respetamos todo.
0: Claro.
1: Ahí está. Boycotting. O boicoteamos o vengamos lo que está mal en Irlanda. Así nomás te digo, sí. Bien, ¿no? Porque
0: yo me voy a retirar porque tenemos que hacer una pausa. Les dejé una historia y una frase para que se tatúen si quieren.
2: No, ahora hay que tenemos que pasar por el cuerpo y después.
0: Sí, antes de tatuarse, la pasan bien por el cuerpo y la emanan por la mente. Pausa. Ya ves.

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0: Gracias.
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0: Te animás, ¿eh?
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3: Tómate unos segundos y pensá en qué momento de tu vida estabas cuando el técnico tiró un cabezazo por instinto mirando la pelota que no pudimos meterle a Senegal en el 2002.

algún estado en la Copa América, y también haciendo videos promocionales nosotros, incluso a mí en mi, lo que vendría a ser mi comisaría, mi sargento se puso su camiseta de Colombia, yo me puse la mía de Uruguay, otro se puso la de Estados Unidos y nos grabaron con la pelota.

0: de la policía de Maldonado.
1: Exacto.
0: Y ella ya se quedó radicada en Maldonado. En Mami, te amo. La doctora Mirta Graciela López.
1: Exacto.
2: Silvia, que te quería preguntar cómo, porque viste que

0: entrecortado, porque son tres hermanos y ya mi hija lo habla y lo escribe perfecto, el del medio lo abre y lo chamusquea, y el chiquito es mi gringuito.
1: Silvia, y el partido...
0: Pero sí, así se vive en mi casa, como una casa de Uruguay.
1: Sí, sí, y el partido del domingo, ¿sabés si te toca en el estadio o por ahí?
2: Está contenta. Sí,
1: ¿Te toca dentro del estadio trabajar de vuelta?
0: Sí, señora.
1: Te van a buscar todas las cámaras, ya veo. Ay.

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Ahora pensá en este momento, en los planes que tenés para ver el Mundial. Cambió un montón la vida, ¿no? Para todos esos mundiales que están por venir y para toda tu vida, tenés seguros de vida.

a la reglamentación. Pero bueno, ahí ese componente es un componente que básicamente lo que hace es subir los mínimos de las penas que ya estaban legisladas, porque bueno, nos pasó esto, es la dosimetría penal, le dicen los académicos, digamos, que son las relaciones entre las penas, ¿no? Tenemos problemas de balances en las relaciones entre las penas. Entonces, tenemos 4 años, por ejemplo, para una mujer que intenta ingresar 2 gramos

están en el circuito legal, que salieron de ese circuito legal. Entonces, si nosotros tenemos rastreada, por ejemplo, si se denuncian a tiempo cuando te roban un arma legal o cuando la perdés, eso permite al Ministerio del Interior, cuando encuentra ese arma o el casquillo de un arma,

que se está buscando legislar lo que ya está legislado. ¿Qué quiero decir con esto? Para adquirir un arma en una armería o lo que fuera, yo tengo que seguir un proceso. No es que yo hoy me compro un arma como quien va y se compra un taladro en la ferretería. Y obviamente, cuando se habla de legislar, se habla de legislar lo que está a la vista, pero después hay algo que está que viene por abajo de la mesa, que yo me pregunto, ¿cómo lo legislamos? ¿Cómo lo controlamos? En un país, además, que hace años que se viene declarando, para empezar, que nuestra frontera es un colador, por ejemplo. Es decir, uno siente cómo

Todo teniendo en cuenta, lo comentábamos un poco al comienzo del programa, lo que ha pasado hoy. Hoy es un ejemplo, ¿no? En el Borro, esto que pasó con el operativo de la policía que terminó con un adolescente con distintas versiones de lo que ocurrió, muerto. Y decía la información.

mismo una persona que tiene el arma guardada en su casa para autodefensa que el que sale a cazar en turismo y, bueno, gasta muchísimo más cartuchos y tiene otro tipo de armas, o el que va al polígono de tiro. Hay gente que va una vez por semana a tirar. ¿Bien? Esa persona va a tener un arma específica y va a tener más municiones que la que en realidad tiene el arma en la casa y no la usa nunca, ¿no? Nosotros necesitamos que las personas estén en el circuito legal, porque eso es lo que nos permite pasar una frontera.

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0: Escúcheme, perdóneme.
1: Decime
0: que le
1: si
0: diga.
1: No es una vergüenza.
0: Yo creo que es una vergüenza de usted. Un hombre mayor, ¿verdad?
2: Te voy a decir, te voy a mirar.
0: Hablando con esta muchacha.
2: Mirá, te voy a meter, gracias mirar, por lo de mirar muchacha, con cara de gracias. César cuando recibió la última puñalada. Tú, Brutus. Así te voy a decir.
1: Bueno, vamos a.

con toda esta revolución de inteligencia artificial que está pasando, toda la profesión parece que está siendo cada vez más solitaria, porque cada uno puede tener como recursos sin consultar a nadie. Bueno, desde la asociación queremos que sea hoy en día, y en eso estamos trabajando junto a toda la directiva, de que sea un punto de encuentro.

de cada mes. En este año estamos cada 2 meses. Y ahora, nomás, la semana que viene tenemos uno que no tiene que ver con inteligencia artificial, porque ya hemos hablado de ese tema, pero sí tiene que ver con algo que nos atañe muchísimo a todos los diseñadores, que es la práctica profesional, los honorarios, el respaldo, cómo podemos actuar, y que generalmente cuando uno egresa de las distintas instituciones

0: de para dónde ir. Entonces ADIP trata de generar comunidad, generar sinergia, generar equipo, y estas instancias son muy ricas para eso, para verse las caras, para interactuar, para pasarnos los datos de lo que nos sirvió y lo que no nos sirvió a cada uno de nosotros.
1: Hay un trabajo de acumulación ahí, digamos, en el encuentro, digamos, hay un trabajo comunitario dentro de los diseñadores, ¿existe eso?

Al ser una profesión, como decíamos, tal vez a veces solitaria, puede ser un poco egoísta, ¿no? En ciertos puntos, de las cosas que nos pasan, de cómo manejamos ciertos temas, ¿no? Y a veces de no querer compartir. Y nosotros queremos ocasionar lo contrario, de que se compartan experiencias, que se compartan soluciones a distintos problemas que uno pudo haber tenido, proveedores, con quién trabajar mejor de diferentes puntos. Entonces incentivamos desde estos encuentros que eso suceda orgánicamente.

los adelantos en lo que tiene que ver con programas, en lo que tiene que ver con la presencia de la bendita inteligencia artificial, nos da a cualquier persona un título de algo, sobre todo en lo que tiene que ver con diseño, con sacarle una foto a la pared, y decir, quiero un sofá así, así, así, y cuando quiero acordar, ya, no sé si lo voy a poder comprar, pero por lo menos en la foto...

0: comparto y creo que compartimos 100%, y no solo estético, sino ni ostentoso ni lujoso. El diseño no tiene por qué ser algo inalcanzable. Mm. Al contrario, el diseño puede acercar aspectos funcionales o presupuestales o de optimización de recursos o de reciclaje. A veces nos llaman para diseñar determinados espacios y no necesariamente hay que tirar una bomba y hacer todo nuevo, sino de cómo reorganizar lo que tenemos, aprovecharlo al máximo para sacar el mejor provecho.
1: Y otra accesibilidad en lo que tiene que ver con los materiales, porque cuando llegó, entre comillas, todo lo moderno, un problema que teníamos era que lo moderno no era de buena calidad. Entonces,

0: recuperar la abertura de madera o recuperar puertas, ¿no? Digo, y eso también me parece que hay como, hay una faltante ahí, de repente es un tema, ¿no?
1: Yo creo igual que poco a poco se va volviendo
0: Sí.
1: a esa esencia. Yo creo que sí, que se está volviendo y nosotros como

taller que está en breve, que tiene que ver con eso. ¿Qué tipo de profesional querés ser? Instancias de autoconocimiento y de poner en valor cuáles son mis diferenciales al momento de trabajar con los clientes. Entonces, todo ese tipo de cosas.

0: se va eso.
1: Bueno, la instancia con la que cerramos el periodo de directiva, además, que es bianual, hacemos la instancia de los premios a la obra realizada, excelencia a la obra realizada, que es donde en determinadas categorías.

0: cambio más, más distendido, ¿sí? Entonces no es una charla sobre ese tema, sino es con dos profesionales, la arquitecta Edith Camejo y el contador Javier
1: Dañaza.
0: Vamos a estar intercambiando y también intercambiando con los distintos diseñadores, no solo de interiores, porque esta instancia es abierta. Invitamos también a otros diseñadores. Mario, estás,
2: voy a tener que ir.
0: Totalmente invitado. Para
2: sobre todo para el tema contable, eso que sí. Me preocupa bastante.
0: Ese es duro.
2: O sea, claro, cómo presupuestar.

0: Más allá de Pablo de María y volar a España, que está muy bien, ¿verdad? Pero bueno, el número de puertas.
1: Nuestra sede es en Pablo de María 1063, perfecto, esquina Boulevard España. Uh-huh. Estamos abiertos de lunes a viernes, de 8:30 a 12:30. Ahí nuestra secretaria Valeria, que es una genia, uh-huh, se va a comunicar, se los va a atender divinamente. Después por las redes, uh-huh, por Instagram, que nos busca.

incautó 2 armas de fuego y 6 cargadores, 2 de ellos con capacidad para 30 municiones, además de varias municiones. Las armas serán sometidas a pericias para determinar si fueron utilizadas en hechos delictivos. El adolescente

0: Sí, cobraron el aguinaldo los aplaudidores.
1: Gustavo, ¿qué tal? ¿Cómo andan?
0: ¿Cómo está? Bien. Yo ando bien, Ana, Wilmar. Qué linda Guillermo, tarde. No sé cómo andará, pero es problema de él, digamos.
1: Da como para estar de manga corta.
2: ¿Linda tarde, dijiste?
1: Sí, linda tarde.
0: Para estar encerrado.
2: Sí. Da para estar de manga corta.
1: No, ahora cuando corta. Caminaba por acá, por General Fraga, me pareció que estaba muy agradable el tiempo.
2: Bueno, no así de mañana, por ejemplo, ¿no?
1: Ah, que... no

0: existen, que están vigentes, ¿verdad? Que algunos cumplen y otros no cumplen, pero que son fuertes y sin embargo no están escritas. Y como todos sabemos,
1: sí,
0: la violación de una regla, sea cual fuere esta, implica una sanción determinada.

0: me quedo atrapado en un loop ahí en el ascensor, pero, subiendo y bajando toda la tarde.
1: En esas décimas de segundo, donde vos ves que vos vas a... Eso, exactamente. Necesitas que salgan, pero ves que uno entra... Te dan ganas de decirle, pero pará.
0: Sí. No, yo salgo, sí, cierro los ojos, agacho la cabeza como si fuera un toro, así salgo.
2: Otra.
3: Pero viste que hay gente ahora, sobre todo en algunos lugares, por ejemplo,

0: Mucha
1: sí.
0: cosa de
2: igual, comer, está mal, tenés que corregirlo. Eso,
0: ropa,
1: hay veces cosa. Que es hasta sin intención, igual. No por defender a Ana María, pero ese que es hasta sin intención. Que
2: yo te veo.
1: Y a ver que mira, un segundo.
2: Yo te veo.
1: Una décima.
2: Yo te veo, que me estás mirando el celular y te pregunto, ¿para qué querés que te lo dé?
3: ¿Querés hablar por mí?
2: ¿Querés que te lo lea en voz alta?
3: Una cosa terrible es cuando el que va al lado, que ahí no te queda otra, se le ocurre mandar un audio, ¿no?

0: chao.
1: No, no, al que maneja que vaya atento, la música, la pone el copiloto.
0: Es un tema, ¿eh?
2: Yo soy muy de... No elijo la música, pero tampoco hay música y no se
0: no
2: habla.
0: No, claro.
2: No me hables.
0: Pará, pará,
1: pará. Qué mala
3: onda. Pará, porque viajar con Guillermo en este momento puede ser terrible.
2: Imagínate si ¿vos? Viajes a Maldonado, que ya sé que vamos una semana.
3: A Rocha, que esto que puso el ejemplo que puso Gustavo, que perfectamente podría ser yo. Sí. Vos vas a Rocha y vas sin música, en silencio.
2: No, todo el rato no, pero un rato largo sí.

0: Vas por, caminando por la vereda y viene alguien de frente, un extraño, un desconocido. Y se cruzan las miradas, ¿no? A lo lejos. ¿Cuánto es el tiempo que se tolera antes de que sea una provocación? ¿Qué mirás? Un segundo.
1: Depende.
0: Si me mirás a los ojos.
2: Dijera su vida, depende de la aportación de cara.
0: No, pero digo, si me mirás más de un segundo a los ojos.
3: Depende.

0: Que la mayoría de los que me nombraba, yo no me acordaba. ¿Y te acordás de Juan Carlos?
1: Ah, sí, claro.
0: ¿Cuál era? Bueno, ahora está viviendo en España, me dice. Pero Juan Carlos era
2: mandale
0: el hijo del dueño del bar. Y no me acordaba. Me acordaba. Sí.

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Y nosotros hoy los recibimos porque AEBU también tiene bastante para decir sobre este tema, sobre esta situación de endeudamiento que abarca a unas 700.000 personas en un país donde hay informalidad, donde hay mucha gente que no llega a fin de mes y saca créditos, donde hay 400.000 uruguayos que ganan 25.000 pesos. Bueno, el Parlamento está con este proyecto que impulsa

crédito no resolvería el problema. Por otro lado, nosotros tenemos como dos dimensiones a atacar, ¿no? Que son los préstamos nuevos, los futuros tomadores de crédito y los que hoy ya están con esta categoría de irrecuperables. Y sobre eso, nosotros hemos planteado algunas cosas como que, bueno, en primer lugar, no todos los créditos son iguales, que en el momento de atacar esta problemática hay que segmentar qué tipos de créditos y dónde ponemos los énfasis para que estos créditos

0: impagable. Entonces, yo creo que también ahí habría que intervenir, porque cuando la gente pide es porque tiene problemas económicos.
1: Hay dos aspectos. Uno tiene que ver con la formación, porque en general no se nos explica al común, digamos, cómo es que hay que sacar un crédito, qué implicancias tiene, qué cosas hay que considerar, y la otra es la información.

digamos, gestiona esa deuda en determinada forma. Nosotros entendemos como sindicato que el primer punto que hay que considerar acá es que esas instituciones, esas empresas, ¿sí?, que están en el mercado y que han anunciado además que se manejan con determinados códigos de ética, posiblemente muchas de ellas sí, tienen que estar reguladas por el Estado uruguayo. ¿Por qué?

duplicación y además las empresas que gestionan la deuda, ¿sí?, que son parte del sistema financiero, porque yo la deuda la saqué en el sistema financiero, estén debidamente reguladas por el Estado uruguayo. Eso generaría un

0: asunto.
1: Miren lo que plantea un oyente. Pedí 15.000 pesos en la crisis del 2001. No pude pagar y cuando me recuperé me querían cobrar 200.000. Me siguieron por todos lados.

0: compro todo al contado, dice, no saco más crédito y es impagable esa deuda. Porque, bueno, claro, porque eso tampoco le conviene al sistema financiero que la gente no le pague.
1: Tampoco le conviene que hayan 730.000 uruguayos que no sean sujetos de crédito, para

¿Por qué decíamos del tema de la regulación? Porque entre otras cosas es importante que el deudor sepa cuál fue la deuda original, qué tipo de intereses se aplicaron. Por ejemplo, si fue una tarjeta, se le aplicaron intereses compensatorios, se le aplicó el interés corriente, se le aplicó el interés de mora, por cuánto tiempo. Toda esa información la tiene que tener y cuáles son las quitas que se están haciendo en el caso de la reestructura. Nosotros hicimos planteos en el Parlamento en referencia a este tema, ¿no? Porque entendíamos que, por ejemplo, las deudas que están en el sistema financiero tienen más fácil trazabilidad que las deudas que se originan.

tal para cualquier economía. Cuando alguien que puede acceder al crédito, a un crédito al consumo, seguramente acceda a ese crédito y pueda generar un gasto que si no, no lo puede realizar, ¿no? Pero además, digo, cuestiones que, por ejemplo, Eugenia planteaba al inicio. De repente, digo, una persona que está ya mal clasificada, digamos, con categorías 3, 4 y 5 en el

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instituciones. ¿Por qué? Porque es una posibilidad de que si yo voy bien con la reestructura pueda ir volviendo al crédito. Es decir, que algunas instituciones, frente al hecho de que yo tengo una reestructura y estoy pagando de forma positiva, ¿sí?, estoy cumpliendo con esa reestructura, pueda ir accediendo a que algunas instituciones por política digan, bueno, yo le voy a prestar. Y ese es un punto que es importante. Ahora, para que se dé eso, las reestructuras tienen que ser adecuadas, ¿sí?, a las capacidades de pago de las personas.

0: acá no es el único componente para considerar en las tasas de interés. Está el tema del riesgo, ¿sí? Y está el tema del costo del trabajo, que, para decirlo de alguna manera, dar un crédito grande o un crédito chico lleva más o menos la misma cantidad de trabajo, y ese trabajo tiene que estar en el costo, ¿no? Uh-huh. O sea, tiene uh-huh. que estar considerado.
1: Ahora, queda claro, ¿no?, que hay distintas realidades de las personas al momento de tramitar o solicitar un préstamo. Hay otro componente que quizás está vinculado también a esta sociedad.

0: informadas con categorías 3, 4 y 5, y hay empresas que igualmente otorgan préstamos a ellas. Bueno, la realidad es que si no se les otorgara crédito, la situación sería más complicada. Por eso es tan importante considerar el tema del riesgo, porque efectivamente hay antecedentes, digamos, que no son los mejores, pero el crédito se necesita.
1: Y eso es una decisión

0: con un vulnerable, que yo los defiendo como defiendo a los niños y defiendo a la tercera edad. Para mí son los tres tipos de individuos, por decirles de alguna manera,
1: más vulnerables,
0: exactamente, que hay que aplicar el rigor en serio.

0: con varios años de prisión, sí, este tipo de delitos.
1: En este caso, la justicia en principio determinó como medida cautelar que el hombre debe cumplir con 90 días de prisión domiciliaria con colocación de tobillera, lo que generó que el Ministerio Público apelara la decisión en la sede judicial debido a que entienden que el acusado debe cumplir prisión preventiva y no
0: domiciliaria. Bien, bien ahí. Y bueno, yo me animo a afirmar

0: como esos casos de
1: violencia de género.
0: De violencia de género que de repente el hombre se quita la vida y quita la vida a los hijos, pero lo hace también como una venganza hacia la mujer. Entonces, esto claramente fue un acto de violencia también contra la mujer. Es una mujer, creo, ¿no?
2: Sí. La dueña del gato, sí.
0: Es una señora, una persona. Bueno, entonces, es un acto de violencia contra el animal, es un acto de violencia contra la mujer. Yo, lo que quiero sacar,

0: A mí no me justifica el hecho de que haya muchos delitos en el Uruguay, sí, de decir, ah, bueno, sí, esto no es delito porque hay, sí, muchos. No, pará. Y que hay muchos presos en las cárceles.
1: Uh-huh. Mirá lo que dice Gabriel. La persona que hizo lo que hizo con el gato, posiblemente, no, dice Gabriela, dice recién que la persona que hizo lo que hizo con el gato posiblemente tiene un trastorno.

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termina cantando con la orquesta de Arienzo. ¿Por qué? Porque es con la canción con la que dio la prueba. Él, de muy chiquito, nacido en 1932, fallecido en el año 2002, de muy chiquito.

versión a dúo de ellos haciendo Baldosa Floja. A partir de ahí, Valdés sigue su trayectoria en esa época tan crítica para el tango, de la cual hemos hablado alguna vez, los años 60, los años 70, esa época de caída estrepitosa de la popularidad del tango en favor de ritmos extranjeros que se impusieron para quedarse y que hicieron que la típica y la canción popular

Vos creo que no es nada nuevo, aparte Tabaré lo dijiste muy bien, acá escuchándolo, ¿no? Jorge Valdés en Remembranzas pensaba en una, obviamente en una gran interpretación, pero en esa voz él muestra también, ¿no? Sensibilidad, pero personalidad.

0: la que cantar más o menos no era posible. O,
1: Claro.
0: digamos, en la que, claro, en la que, por ejemplo, poner el sentimiento por delante del canto tampoco era posible. Tenías que tener las dos cosas o...

tanto Echagüe como Laborde. Laborde tuvo grandes éxitos con D'Arienzo, tal vez la orquesta más exitosa en un punto junto con la de Troilo. Lo que tiene la orquesta de D'Arienzo es que en algún momento se generó una cuestión, algún tipo de rivalidad o de juzgamiento que

0: cuando algo es tan popular, siempre hay alguna voz en contra, ¿no? Pero suele pasar, es muy, muy de nosotros hacer ese tipo de cosas, y me refiero al rioplatense, ¿no? Uh-huh. Nosotros que conocemos un hermano de Maradona que jugaba mejor que él, ¿no? Siempre.
1: La historia del hermano mejor, ¿no? Claro.
2: Sí.
0: Claro,
2: decí que no llegó, decí que no llegó.
1: No llegó por otras cosas.

Indudablemente Valdés no fue demasiado reventado y conservaba la voz. La verdad que tenía la voz y muy linda, y ya siendo añoso, y eso es realmente.

no sé, pero son pocos los casos de los de cantantes excelentes que no tengan por lo menos o un instrumento o un gran instrumentista al lado desde que son niños, o que ellos mismos toquen un instrumento que haga que su voz esté acompañada de esa afinación tan buena y de esos colores tan buenos. Claramente, en Valdés se le nota mucho que fue un niño pianista, se le nota muchísimo.

0: es Tabaré Leighton Oficial en Instagram, @TabaréLeighton, y también le pueden escribir un correo electrónico a TabaréLeighton@hotmail.com. Así puede ser por clases, porque Tabaré también da clases, contrataciones y pedidos precisamente para esta columna. Tabaré, como siempre, es un gusto enorme escucharte y compartir este espacio.
1: Bueno, para mí lo mismo, muy agradecido con ustedes por la promoción, ya que siempre estoy recibiendo consultas sobre mis clases online de canto y educación vocal para todos los niveles y toda aquella persona que tenga ganas de aprender a cantar o de mejorar su canto.

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estabas cuando le picamos el penal a Ghana en 2010. 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Cambió un montón la vida, ¿no? 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

esta hora en Montevideo, temperatura 13 grados, humedad 61%, visibilidad 12 kilómetros. Los vientos están soplando del nor-noreste a 9 kilómetros por hora. La presión a nivel del mar es de 1014 hectopascales.

Castillo compareció durante la etapa de investigación administrativa, pero posteriormente rechazó concurrir a las citaciones realizadas en el marco del sumario. El ex canciller entiende que no puede ser sancionado por actuaciones realizadas mientras ocupaba un cargo político. Ante esa negativa, la Cancillería resolvió avanzar con este sumario y aplicar la separación del cargo junto a la retención de haberes prevista para estos casos. Bustillo es funcionario de carrera del Servicio Exterior y actualmente se encuentra en pase en comisión como asesor del diputado nacionalista Juan José Olaizola. La causa vinculada al pasaporte

violencia en la zona, recibiendo además pedradas de los vecinos y luego se retiraron ante esta situación. Por otro lado, un hombre de 46 años fue asesinado a balazos en Villa Española, en la zona de La Rábida y Agaces. Allí la policía encontró a la víctima fallecida luego de recibir un aviso por una persona herida en la vía pública. En la escena fueron encontrados al menos 14 casquillos de calibre

La Cámara de Diputados dio sanción definitiva al acuerdo de libre comercio entre el Mercosur y la EFTA. El Senado Federal de Brasil fue el primero en ratificar finalmente el acuerdo en la región.

investigación por recientes enfrentamientos armados en la zona. Los procedimientos incluyeron 4 allanamientos en las inmediaciones de Antonio Pereira y Camino Uncativo. Como resultado, la policía incautó 2 armas de fuego y 6

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18 horas 31 minutos, la ministra de Transporte y Obras Públicas, Lucía Echeverri, asistió este jueves al Parlamento para informar sobre el avance de la implementación.

a plantear sus reparos a la implementación de la guía. Tulio Rodríguez, uno de los voceros, negó que se trate de un movimiento político partidario y dijo que el sector al día de hoy tiene más de 50 controles para trasladar mercadería.

0: muchos casos genera daño o la muerte.
1: ¿Qué tiempo manejan para que efectivamente se puedan ver resultados en cuanto a este planteo de negro?
0: Bueno, como siempre, estas cosas, los tiempos son todo el tiempo, ¿no? O sea, mañana pasado, esta modificación legal tampoco es una modificación que va a salir de la noche a la mañana. Es un soporte más, acompañado también de modificaciones de decreto, ¿no? Hay una parte que tiene que ver con las municiones, por ejemplo, con el seguimiento.

Ciudadana, explicó que una parte importante de los reclamos por convivencia y ruidos molestos no está vinculada al desarrollo de los eventos en sí, sino a lo que ocurre antes y después, especialmente en bares, espectáculos y espacios de creación. Por otro lado, a 20 años de su creación, la Defensoría del Vecino reclama mayor presupuesto y más personal, ya que actualmente el equipo está integrado por

0: forma en que convivimos, asumiendo que es también la recreación, es también un derecho de las personas. Y una linda ciudad, una buena ciudad, un buen barrio, es aquel que acoge a sus generaciones más jóvenes a la hora del disfrute. Y esto, la tensión entre un derecho y otro,
1: Claro.
0: no es sencilla.

0: derecho y otro,
1: claro,
0: no es sencilla.
2: Horas 44 minutos, otros temas. El gobierno firmó este jueves un convenio de financiamiento con el Banco de Desarrollo de América Latina y el Caribe, la CAF, por 250 millones de dólares para el programa Más Barrio. La ministra de Vivienda, Tamara Paseiro, informó que los primeros 50 millones de dólares ya se encuentran

0: y a Rivera.
1: Bueno, lo que acaba de suceder es un hito muy importante para el país, para el gobierno. Firmamos una línea de crédito de 250 millones de dólares para el programa.

0: para el país. No se trata de un programa de vivienda, tampoco se trata de un programa de seguridad, sino que justamente la importancia y la relevancia que tiene es que esta es una estrategia nacional de intervención que llega al territorio de forma simultánea a las políticas públicas y que permite la sostenibilidad y la presencia del Estado permanente.
1: ¿Cómo se va a destinar el dinero? ¿En

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quebranto de salud importante, el papá de Leo Messi, pero rápidamente un comunicado extenso de la familia repudiando esa noticia, siendo contundentes absolutamente en todas las declaraciones de...

campeón. Si Aguada gana dos, va a ser campeón. Entonces, en principio, por dos partidos, se puede extender a un tercero y llega un jugador de una elite formidable, un jugador interesantísimo para seguir de cerca, que yo creo que a Peñarol le va a dar un salto de calidad realmente interesante. El partido va mañana 9:15 de la noche y por supuesto que las entradas ya están a la venta. En un ratito

0: Y en el cierre de este informativo Sarandí, la información cultural, recibimos a Guillermo López. ¿Cómo estás, Guille?
1: ¿Cómo te va, Enzo? ¿Todo bien?
0: Todo bien.
1: Un gusto. Estamos escuchando recién a la banda La Delio Valdés, una banda muy divertida, la banda argentina que le gusta también a muchos uruguayos cada vez que viene. Bueno, vuelve a Montevideo, va a estar el próximo...

Y bienvenidos todos a esta nueva edición de Hora de Cierre en esta noche de jueves 18 de junio de 2026 con la música de Hereford. Estamos arrancando esta edición de Hora de Cierre en una noche que se presenta fresca con cielo cubierto. Se esperan precipitaciones tanto para esta noche como para los próximos días,

básicamente por las fotocopias, pero es mucho más que eso. Uh-huh. Es impresión de alto volumen, datos variables y demás, un mundo nuevo, totalmente desconocido, pero súper atrapante. Allí estuve unos 6 años. Una característica que tenía mi cargo en ese momento, en esa compañía, era que viajaba mucho a Estados Unidos, viajaba mucho a Paraguay. En aquel momento mi señora quedó embarazada.

0: mi bien más preciado. Entonces, ¿a qué vamos con salario emocional? Salario monetario es claro y no hay que entrar en ello. Salario emocional son todas aquellas acciones que permiten equilibrar mi vida laboral con mi vida personal. Y aquellas compañías o empresas que no entiendan hoy en día que además del salario tienen que trabajar en lo que es el salario emocional, están en un problema.
1: ¿Y esto es algo nuevo?

0: reaccionar de esa manera.
1: Muchas veces habrás escuchado este concepto, si somos un número, para la empresa somos un número.
0: Sí, sí, sí.
1: Hacer las cuentas, las sumas, las restas, mientras rindas y funciona y va bien, y el día que no funcione, chau, afuera.

0: Y
1: no podía cerrar. No. Otras empresas, bueno, todos a trabajar a la casa.
0: Claro.
1: Y vemos cómo nos arreglamos.
0: Ahí apareció,
1: ¿no?
0: el home office, teletrabajo, pero en el caso de las instituciones de salud, públicas, privadas, lo que fuera, cerrar no era una alternativa. Por el contrario, estabas en primer línea del frente de batalla. Y ahí es cuando realmente se ve, lo llevo también a temas deportivos,

0: viendo en una conferencia de prensa, ¿quién le dijo a usted que yo le pido a Giroud que haga goles? Yo no le pido eso. Su función dentro del equipo es hacer que los demás hagan goles.
1: Clarísimo, claro. Muy claro. Y en ese contexto de crisis sanitaria, en algún momento se vieron desbordados o tuvieron situaciones que dijeron, bueno, acá hay que parar un poco y cambiar algunos.

una tonelada de campeonatos perdidos. En mi vida perdí mucho más de lo que gané. Yo soy una persona exitosa por la familia que tengo. El resto es accesorio. Un trabajo es accesorio.

uno, lo que le puedo exigir a uno. Otra cosa, no, yo soy un jefe súper justo porque trato a todo el mundo por igual. Hace poco en una consultoría, no, no, yo soy súper justo. Cuando indagamos había unos temas de clima que eran realmente complicados. Y el problema no estaba en la gente, sino en esa persona que tenía el cargo de responsabilidad. Porque justamente vos no podés tratar a todo el mundo por igual. Porque no somos todos.

El campo. Tenemos campo en Flores, en el departamento de Flores. De hecho, mi hermana nació en Flores. Yo nací en Montevideo solo por el parto y volvimos para el campo. Es un campo familiar desde el 1860.

Una pregunta que siempre debe estar es, ¿tenés alguna meta? Y lo primero que la gente tiende a decir, ¿es laboral? No, no, yo te estoy preguntando si tenés alguna meta. Dale el enfoque que vos quieras. ¿Por qué? Porque obviamente a mí me interesa conocer a la

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0: medios, contanos brevemente ese recorrido.
1: Mira, yo partí midiendo medios el año 85. Yo medía el rating de la televisión con un ejército de gente.

0: procesar la información que y comparar, es en el fondo compara el como sería como una cosa canónica del sonido, digamos, del texto o del sonido, digamos, ¿ok?
1: ¿Y cuántos de estos aparatitos se precisan para medir una audiencia con fidelidad?

0: de la aprobación de gobierno y la gente escribe, a mí nunca me encuestaron y mi opinión que no vale.
1: Yo bueno, te voy a dar una respuesta, sí, consistente para, sí, eso.
0: Estadística.
1: Estadística.

0: olla sí, de claro, sopa.
1: Está bien.
0: Entonces, yo con un poquito, con una muestra post sopa, para probar si está salada o no está salada, claro, digamos.
1: Y en una ciudad como Montevideo, ¿cuánto se necesita?
0: Tenemos 400 hogares. Nosotros aumentamos la representación más o menos en 800.000 comparado

0: en Chile y se ha ido perfeccionando esto de los estudios de audiencia. ¿Para qué sirve medir la audiencia concretamente?
1: Mira, medir la audiencia sirve para varias cosas, para redefinir, programar la televisión, para saber cuánta gente está mirando la pantalla o escuchando en la pantalla, digamos, del televisor, porque eso te

0: estudiar entonces la audiencia, que es en definitiva la gente que está mirando la televisión. Usted me decía, década del 80, década del 90, y todo esto se ha ido perfeccionando. Después llegó el minuto a minuto famoso, ¿no? Que...
1: El minuto

pasando lo siguiente. Yo creo que los medios se adecúan y se adaptan a las nuevas realidades tecnológicas, digamos. O sea, cuando pasamos al cable, entonces incluimos cable, porque no cuesta nada. Si yo puedo medir la audiencia de un canal abierto, puedo medir un canal de cable también. Ahora, lo que está pasando...

0: fuerte.
1: Sí, fue tan fuerte porque el rating lo inventó el papá. Yo no conocí al papá, tú lo conociste, al papá de los Montenegro, pero yo no lo conocí porque se murió un poco después que nos asociamos con Ivo Ope. Y el papá puso la radio, trabajaba en una radio y de repente se empezó a hacer encuestas para la radio y se dedicó a medir audiencia.

0: muy importante. ¿Hay algo de eso?
1: Mira, hay algo de eso, pero yo creo que la televisión se ha comoditizado. O sea, la gente no ve canales, ve películas, ve programas.
0: Claro.
1: ¿Ah? Entonces, eso es un commodity, digamos. Entonces, en la medida en que se han comoditizado los canales, ya no se piensa en el canal, se piensa en el programa.

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0: Hora de cierre en este jueves 18 de junio de 2026. Les agradecemos la compañía y los invitamos a quedarse en Sarandí.
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a nivel mundial de las emisiones de metano que se realizan en el país. Ustedes saben que el metano es 80 veces más potente que el dióxido de carbono y contribuye al agravamiento del calentamiento global. Bueno, en 2025 el número uno en materia de generación de metano es un

0: algo que bueno, nos puede terminar perjudicando.
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0: 20 horas 19.

0: la verdad que, bueno, marca un poco las buenas perspectivas que hay para adelante, cómo la gente está apostando, y bueno, y teniendo en cuenta que una zafra con zafra récord de terneros, ¿no? Y la verdad que lograr colocar el altísimo porcentaje de todos los terneros que se llevan a remate, bueno, marca un poco la apuesta del sector, ¿no?
1: Claro.
0: Pero bueno, la verdad que el mercado firme.

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0: Amildas. 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

0: El área de granos de la empresa Megaagro. ¿Qué tal, Luis Pedro? ¿Cómo estás? Buenas noches.
1: Buenas noches, Javier. ¿Cómo estás? Tanto tiempo.
0: Eso. La verdad es que hacía mucho que no hablábamos y nos parecía adecuado. Ahora que aparentemente los mercados vuelven a cierta normalidad, saber qué es lo que está pasando. No sé si eso es así o no, si se están normalizando o no. Pero me imagino que estos meses

Luis Pedro, bueno, hablaste de las necesidades en materia de granos por lo que es la demanda de la ganadería, imagino que también de la lechería y también de algún otro tipo de negocio relacionado. ¿Cómo se ha ido compensando todo lo que ha sido la demanda y la posibilidad de proveer?

0: no, inéditos.
1: Increíble. Sí, claro. Y eso está explotando. Entonces, bueno, sumale todo el negocio que tienen de todo lo que es pollos y todo lo que es el negocio porcino, y bueno.

0: Y bueno, la gran demanda que tiene por su propio maíz, que de alguna forma genera algunos inconvenientes para poder importar hacia Uruguay. Luis Pedro, seguimos con el tema. Estábamos hablando de Argentina y bueno, la gran demanda interna que tiene por su maíz, ¿no?
1: Claro, entonces nosotros como importadores no tenemos

0: interna que tiene por su maíz, ¿no?
1: Claro, entonces nosotros como importadores nos tenemos que poner como el comprador local, con ese valor, con el agregado que en la importación, en la exportación ellos tienen que pagar un arancel. Entonces es más caro aún. Pero contrariamente a lo que pasó en otro momento, el maíz está. Si hay que traerlo, valdrá $10 más de lo que hoy vale, pero está ahí. Lo vas a buscar y lo tenés. Con una logística muy superior a la de Paraguay. O sea, tú mandas un camión hoy, carga mañana y pasado mañana está acá. Entonces, claro. Eso es...

0: naturalmente siempre es Paraguay, con sus siempre dificultades logísticas, que unos años se complican más que otros, pero bueno, es lo que tenemos en cuanto a precio. Tenemos una zafra también paraguaya un
1: ¿De cuál
0: poco
1: es la
0: distinta.
1: diferencia?

enseguida, sino plantó al mes y medio. Quiere decir que el volumen importante de maíz en Paraguay va a venir en septiembre, agosto, septiembre. O sea que hay un delay ahí. Entonces ya estaríamos hablando de un negocio futuro, no es un negocio de algo que está...

antes oscilaba de en los momentos que no había a que aparecía toda la cosecha, de repente 40, 50, 60 dólares. Hoy te diría que el piso es como más firme porque las hay.

de concentrado, y por ende la racionera tiene que comprar granos y proteínas en momentos que antes era impensado que estuvieran trabajando, como podría ser un verano muy benévolo, enero, febrero, de repente hoy hay racioneras que trabajan tres turnos en esa época, gracias a Dios, ¿no? Y eso es un volumen extra, ¿no? Más

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0: Ser propietario te cambia, ¿no?
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